0: Oye, se la rifó, compadre.
1: Compa Mario, usted.
0: Esa, ni nosotros no lo sabemos bien eso.
1: Hasta en inglés me la viento.
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9: De las cumbias originales, con mis compas Grupo Frontera
10: y Fuerza Rígida, compadre.
9: ¡Fierro pues! ¡Márquele, compa Carlos! ¡Sí! ¡Dale! ¡Sí!

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¿Sabías que cada vez que un ave vuela puede estar sembrando un bosque entero? Mientras cruza montañas o ríos, lleva consigo semillas pegadas a sus plumas, en sus patas o en su panza. Sin proponérselo, ese vuelo podría ser el inicio de un nuevo ecosistema. Las aves no solo cantan,

0: Se llama ornitocoria a la dispersión de semillas realizada por aves. Es tan vital que el 70% de las plantas con flores dependen de estos jardineros con alas para reproducirse. Imagínalo, un árbol que nace en la selva de Chiapas puede crecer en un pastizal de Sonora. Todo gracias a que un ave se comió su fruto. Y no estamos hablando de distancias cortas. Las aves migratorias pueden transportar semillas más de 300 kilómetros, incluso entre continentes. Cruzan océanos con semillas adheridas al plumaje o en su sistema digestivo, colonizando islas remotas que jamás tendrían vegetación sin ellas. Las aves residentes y migratorias trabajan en equipo. Las locales, que viven todo el año en el mismo lugar, mantienen un flujo constante de semillas, regenerando la vegetación cercana. Mientras tanto, las migratorias actúan como mensajeras entre regiones, conectando poblaciones vegetales separadas por cientos de kilómetros. Pero esto no es casualidad. Es una alianza evolutiva de millones de años. Las plantas desarrollaron frutos jugosos y coloridos como pago por el servicio de taxi. Las aves obtienen nutrientes de la pulpa y las semillas viajan gratis en su sistema digestivo, hasta ser excretadas lejos del árbol madre. Pero el cambio climático está rompiendo este pacto milenario. Las aves migratorias están desplazando sus rutas hacia zonas más frías, lo que desconecta los ciclos reproductivos de muchas plantas. El ritmo de migración ya no coincide con la maduración de los frutos, y sin aves, muchos bosques no pueden regenerarse. ¿Sabemos todo esto? Antes se capturaban aves con redes de niebla para analizar sus heces. Pero ahora usamos códigos de barras de ADN. Analizamos pequeños restos genéticos en sus heces y listo. Sabemos exactamente qué semillas transportó cada ave. Ciencia molecular al servicio de la conservación. Entonces, cada ave que ves no es solo un animal bonito que canta. Es arquitecta de bosques, sembradora de carbono, conectora de ecosistemas. Su desaparición implicaría la pérdida de miles de interacciones ecológicas que sostienen la vida en los trópicos. Conservar aves es conservar bosques, es proteger el almacenamiento de carbono, es garantizar que las plantas puedan adaptarse al cambio climático buscando nuevos hábitats. Porque sin aves sembradoras, los árboles no pueden cruzar montañas, ni ríos, ni campos. Se quedan inmóviles, esperando un vuelo que quizás nunca llegue. Con información del portal Una Mirada a la Ciencia. Les saluda Mónica Genis.
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decir, porque voy a ser directo en cuanto a mi forma de hablar y sentir. Tú me enseñaste cómo descifrar un lenguaje.

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0: noches, ¿cómo están? Ya es domingo 3 de mayo y estamos empezando el quinto mes del año aquí en La Hora Nacional. Muchas gracias por estar con nosotros.
1: Hoy vamos a empezar con música de Paloma Fierro, una creadora escénica que mezcla lo tradicional con lo contemporáneo de una forma muy especial, ya verán.
0: Hablaremos del Día del Trabajo, una fecha en la que reconocemos a las y los trabajadores como base de la economía. Vamos a recordar los avances que se han impulsado a su favor, como el aumento al salario mínimo, la reducción de la jornada laboral y la regulación del outsourcing. Y también vamos a platicar de los programas Vive Saludable, Vive Feliz y Mi Derecho, Mi Lugar. Estas son iniciativas que buscan que las y los jóvenes tengan un espacio asegurado en el bachillerato, además de impulsar hábitos saludables y mejores condiciones en sus entornos. Es decir, no solo que tengan acceso a la escuela, sino bienestar integral.
1: Y el 4 de mayo se conmemora el natalicio de Carlos Monsiváis, una de las voces más importantes de la cultura en México. Hoy vamos a recordar quién fue, por qué sigue siendo tan relevante y hasta nos vamos a dar una vuelta por el Museo del Estanquillo, donde se encuentra gran parte de su legado.
0: Más adelante en el programa les vamos a platicar un poquito sobre la aplicación móvil de la CFE. Así que quédense con nosotros, que tenemos de todo un poco hoy aquí en La Hora Nacional.
1: Paloma Fierro es una creadora escénica multidisciplinaria con formación en el Ballet Folclórico de México y con trayectoria internacional.
0: Sí, su trabajo integra danza, canto y dirección escénica. Y hoy vamos a escuchar una muestra de su propuesta sonora.
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0: En el marco del Día del Trabajo, el 1 de mayo, no podemos dejar de reconocer que las y los trabajadores son el pilar fundamental de la economía nacional.
1: Por esto, desde el gobierno federal se han impulsado varias acciones para fortalecer sus derechos y condiciones, como el incremento al salario mínimo, la ampliación de vacaciones dignas, la regulación del outsourcing y la reducción de la jornada laboral, entre otras mejoras.
0: Y para dimensionarlo un poco, en México hay más de 60 millones de personas que forman parte de la población económicamente activa, trabajando en distintos sectores.
1: Muchísimas gracias a la Secretaría del Trabajo y Previsión Social por compartirnos una cápsula que vamos a ver y escuchar.
2: Hacia finales del siglo XIX, las condiciones de precariedad laboral de la mayoría de los trabajadores en el mundo comenzaron a cambiar. En México, la lucha laboral a finales del siglo XIX y principios del XX fue nutrida por las corrientes mutualistas, feministas y anarcosindicalistas recogidas por Ricardo Flores Magón y Margarita Ortega, de entre otros colaboradores del Partido Liberal Mexicano, quienes promovieron la organización entre las y los obreros y cuya influencia fue decisiva en las huelgas de Cananea en 1906 y de Río Blanco en 1907, consideradas el antecedente directo de la Revolución Mexicana. Años de revuelta civil dieron pie a la promulgación de la Constitución de 1917, que en su artículo 123 contempló por primera vez en la historia del mundo derechos laborales, como derecho a la libre asociación, derecho de huelga, derecho a un salario mínimo y jornada máxima de 8 horas. Con la llegada del neoliberalismo a inicios de la década de 1980, bajo el pretexto de atraer inversión, el gobierno privatizó industrias nacionales y precarizó tanto los salarios como el sistema de pensiones y burló los derechos laborales de millones de personas trabajadoras con el esquema de subcontratación, lo que disparó los índices de desigualdad social. Para 2018, el descontento general y la esperanza de millones de mexicanas y mexicanos se expresó en las urnas para dar inicio a la transformación del país, que en materia laboral trajo consigo la reforma de 2019, que ha mejorado la democracia sindical y el sistema de justicia laboral. El aumento en 135% al salario mínimo, la implementación del programa Jóvenes Construyendo el Futuro, que hoy está en la Constitución y garantiza el derecho al trabajo de este grupo de personas. La igualdad sustantiva, que prohíbe la brecha salarial entre hombres y mujeres. La regulación del teletrabajo. El derecho a la incorporación de trabajadoras y trabajadores del hogar al seguro social. Y la reforma en materia de trabajo en plataformas digitales. Estos logros son parte de la primavera laboral que el pueblo de México vive hoy gracias a los gobiernos de la transformación.
3: Los mejores trabajadores del campo, los mexicanos. Los mejores trabajadores de los servicios, los mejores trabajadores de las fábricas.
1: Bueno, hoy vamos a platicar de dos programas que tienen mucho que ver con la educación en el país. Vive Saludable, Vive Feliz y Mi Derecho, Mi Lugar, que están impactando directamente a las y los jóvenes.
0: Empezamos por Mi Derecho, Mi Lugar. La idea es muy clara, que nadie se quede sin un espacio en el bachillerato. Por ejemplo, en el Valle de México hubo más de 300.000 registros para ingresar en 2026 y la gran mayoría sí consiguió lugar, muchos incluso en sus primeras opciones.
1: Esto cambia las cosas, porque antes el acceso dependía mucho de un solo examen. Ahora el enfoque es más justo y más flexible. De hecho, casi 9 de cada 10 aspirantes quedaron en su primera o segunda opción. Eso habla de un sistema que está respondiendo mejor a lo que quieren estudiar los jóvenes.
0: Y no solo eso, también hay más opciones. Se están abriendo nuevos espacios, más escuelas, más bachilleratos tecnológicos. La apuesta es ampliar la cobertura para que estudiar la prepa no sea un privilegio, sino un derecho real.
1: Y eso conecta con el otro programa, que es Vive Saludable, Vive Feliz. Este va más allá del salón de clases, porque aquí el enfoque es el bienestar desde edades tempranas. Lo que se trata es no solamente de estudiar, sino de estar saludables para poder aprender.
0: Este programa ya ha llegado a casi todas las escuelas del país, con revisiones de salud, seguimiento e información para las familias. Por ejemplo, se ha detectado que 4 de cada 10 estudiantes tienen sobrepeso u obesidad, y también hay muchos casos de problemas visuales o de salud bucal.
1: Y ahí es donde el programa entra con soluciones concretas. Atención médica gratuita, orientación nutricional, entrega de lentes, o sea, acciones muy puntuales que pueden hacer la diferencia en la vida diaria de niñas, niños y jóvenes.
0: Al final, los dos programas se complementan. Uno garantiza que puedas estudiar y el otro que tengas las condiciones para hacerlo bien. Es una visión mucho más integral de la educación.
1: Y eso se puede traducir en más oportunidades reales para las y los jóvenes del país. No solo para entrar a la escuela, sino para mantenerse, desarrollarse y construir su futuro.
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0: El Museo del Estanquillo resguarda la colección personal de Carlos Monsiváis y está ubicado en el corazón del centro histórico.
1: Sí, es un museo que tiene miles de piezas, o sea, desde fotografías, caricaturas, miniaturas, objetos de cultura popular y arte, y todos reflejan la mirada única del autor sobre México. Nuestro compañero Germán Gastelum visitó este espacio para conocer uno de los acervos más interesantes del país.
5: Hola amigos de La Hora Nacional, quiero invitarlos a conocer un museo que es un tesoro de la ciudad. Entre Madero e Isabel la Católica se encuentra el Museo del Estanquillo, fundado por Carlos Monsiváis, el cronista, escritor de la ciudad, que con su mirada aguda y crítica nos enseña mucho del mexicano. Vamos a conocerlo ahora que festejamos un natalicio. Acompáñame. Amigos, seguimos aquí en el Museo del Estanquillo de don Carlos Monsiváis. Y para que nos platiquen un poquito sobre él, tenemos a...
6: Aileen Cortés.
5: Aileen Cortés, platícanos, Carlos Monsiváis, ¿quién es para ustedes, para todo el público? ¿Qué dices de él?
6: Bueno, él era un coleccionista, era cronista y también escritor. Entonces, bueno, el museo justamente recopila todas las
5: colecciones,
6: ajá, justamente, de Carlos. Tenía de todo, él le encantaba coleccionar de todo, revistas,
5: discos, películas, grabados, etcétera.
6: Ajá, de todo. Por ejemplo, aquí también podemos encontrar su urna, que está aquí en la biblioteca. Ah, es la Gaturna, que está hecha por Toledo.
5: Gaturna, es un gatito, ¿verdad? ¿Por qué?
6: A Monsiváis le encantaban los gatos, era súper fan de los gatos. Entonces, pues justamente tiene un gatito jugando con la pelota.
5: Ah, qué bonito.
6: Ajá. Y pues aquí tenemos sus restos. También algunas de las cosas personales de Carlos Monsiváis las vamos a poder encontrar en la Biblioteca Nacional, que son como su pluma o cosas.
5: Su cuaderno, sus libros, más personales.
6: Ajá.
5: Amigos, seguimos conociendo más sobre el mundo de Carlos Monsiváis. Y para eso tenemos a una amiga que nos va a platicar más profundamente de todo esto. Nuestra querida amiga Silvia. ¿Está bien?
7: Así es.
5: Silvia, oye, qué emoción que estás en un lugar como este, ¿no?
7: Sí.
5: ¿Qué ha significado para ti el conocer el mundo de Carlos Monsiváis?
7: Ha sido muy interesante. No me imaginé que en la cotidianidad de la vida mexicana, que es lo que principalmente le interesó a Carlos Monsiváis, la cotidianidad y los pequeños detalles, iba a encontrar pues parte de la historia de México y de

0: orgullo es conocer a Carlos Monsiváis. A través de sus colecciones podemos entender la historia, la cultura y la idiosincrasia del mexicano. Hay que venir también para festejar hoy en su día a don Carlos Monsiváis. Seguimos aquí en La Hora Nacional.
1: En La Hora Nacional también hablamos de servicios que nos pueden ayudar, como programas y herramientas que facilitan trámites y nos ayudan a mejorar la vida diaria.
2: La aplicación de la Comisión Federal de Electricidad nos permite pagar, consultar recibos y revisar consumos desde el celular. Vamos a ver y escuchar la entrevista de Orlando Abad a nuestro colaborador de tecnología, Axel Pérez.
3: Se fue la
4: de cabeza que se quitan escuchando La Hora Nacional, y eso los quita nuestro buen amigo Axel Pérez, que nos hace la vida más fácil detallándonos y explicándonos cómo es eso de los trámites. Y hoy trae uno importantísimo para todas las casas de México, oficinas, para todos lados. Bienvenido, Axel, ¿cómo estás?
5: Muchas gracias, Orlando. Pues hoy vamos a hablar acerca de esta aplicación móvil de la Comisión Federal de Electricidad.
4: Oye, siempre era un rollo, ¿no? Que no se te vaya a pasar el día de corte porque te cortan la luz y te quedas sin luz. ¿Cómo es que funciona esta maravilla?
5: Justo la Comisión Federal de Electricidad ha hecho un esfuerzo para tener herramientas digitales a nuestro alcance. Tenemos no solamente esta aplicación móvil de la que vamos a hablar, sino que también existe la aplicación web, que se complementa con esto que mencionas, que no nos quedemos sin servicio y podamos siempre contar con nuestro pago al mes con mes.
4: Esto es para nuestros dispositivos móviles de entrada, ¿no? La aplicación de la CFE en iOS y en Android.
5: Así es, en todos los sistemas operativos está la aplicación y es muy fácil de descargar. Vamos a descargar la aplicación que se llama CFE Contigo. Vamos a registrar nuestro número de servicio.
4: Que ese viene en el contrato.
5: Exactamente, y podemos hacerlo de dos formas. Lo puedes meter manualmente y también lo puedes meter con la cámara del celular y automáticamente se registra tu servicio. Hasta ahí vamos.
4: Sí, señor.
5: Después registramos nuestra tarjeta de crédito o débito para realizar el pago y vamos a tener acceso a diferentes funciones. Podemos pagar nuestro recibo de luz, pero también podemos simular cuánto llegaría a nuestro siguiente recibo en la aplicación. Podemos notificar que nuestro servicio sufre alguna falla. Podemos solicitar reconexión y también podemos encontrar la sucursal más cercana.
4: Muy bien, es una manera muy fácil y simple de estar más en contacto con la CFE. Parece muy amigable de su parte también.
5: Sí, aparte es súper útil porque muchas veces nos piden un comprobante de domicilio. Uh-huh. Y ahí mismo en tu celular puedes descargar tu comprobante de luz.
4: O sea que para los que todavía no la tienen, lo esencial es tener nuestro contrato a la mano para el QR y descargar la app con eso.
5: Sí, facilísimo, te lleva menos de 5 minutos.
4: Hecho, ¿algo más que tengamos que saber, mi querido Axel?
5: Animar a todo nuestro auditorio a que utilicen la tecnología. La tecnología está para hacer nuestra vida más fácil.
4: ¿Tus redes sociales, hermano?
5: Claro que sí. Recuerden que esta sección la hacen ustedes y pueden escribirme a axeltecnotips@gmail.com o también seguirme en Instagram en axeltecnotips.
4: Nosotros continuamos con más esta noche en La Hora Nacional.

0: La música clásica y el canto lírico siguen encontrando nuevos públicos en México y en el mundo. Hoy tenemos con nosotros a dos intérpretes que mantienen viva una tradición que emociona y trasciende generaciones desde el escenario.
1: Sí, le damos la bienvenida al tenor Francisco Valtierra y al artista escénica Paloma Fierro. Y acompañándolos están los músicos Eduardo Díaz y Luis Alberto Miranda. Y pues la idea es platicar un poquito de su experiencia, su trabajo actual, la propuesta que traen y lo importante que es llevar la música a espacios públicos distintos. Nuevos, etcétera. Entonces, bienvenidos todos a la Hora Nacional. Gracias por acompañarnos.
2: Gracias.
3: Muchas gracias.
0: Qué gusto tenerlos por acá. Le estamos llamando de una manera muy elegante, ¿no? Lírica, música clásica, pero estamos hablando de boleros principalmente. ¿Cómo es la historia del bolero? ¿De dónde viene? Pues yo me acuerdo que mi papá escuchaba y a mí me acabó encantando y siento que hay un renacimiento ahorita del bolero.
3: Sí, pues este espectáculo que hace poquito presentamos lo que permite es decir que el bolero no tiene fronteras y que pasa de generación en generación. Surgió en 1885 y bueno, pareciera que fue hace poco. Y entonces contamos un poquito de esa historia porque hacemos una escena muy divertida, dando a conocer de dónde surgió, en qué país, porque muchos piensan que es aquí en México y fue en Santiago de Cuba. Y entonces de ahí arrancamos y también cómo fue que llegó a México y que obviamente aquí lo cobijamos, le dimos de comer.

0: le dimos alas.
1: Lo regamos.
0: Sí, lo regamos la plantita. Sí, lo hicimos florecer.
2: Como un virus se internó en los géneros musicales, en las instrumentaciones. O sea, Javier Solís fue el príncipe del bolero ranchero. Hasta los norteños tienen por ahí uno que otro bolerito. Están los tríos que son con guitarras, con requintos. En mi caso, yo conocí el bolero con las rondallas. Yo soy de Mexicali, Baja California. Ahí hay una tradición fuerte de las rondallas. Y así fue como tuve mis primeros contactos con los boleros.
1: Uy, o sea, rondalla y luego tacos de carne asada.
2: No, ¿qué hago viviendo aquí? Combinación.
3: Salvando. Ahora, este espectáculo de boleros es solamente uno de los muchos que están preparando, porque para la segunda mitad del año tienen, pues básicamente, planes de conquistar el mundo y todos los géneros musicales.
2: Sí, bueno, tenemos por mi parte propuestas de conciertos de zarzuela. Hemos tenido una experiencia muy bonita representando a México en un concurso internacional de zarzuela en la isla de la Gran Canaria, y queremos compartir esa experiencia, porque llevo un entrenamiento y me traje a la soprano que ganó el segundo lugar, Katy Alejandra. Ella también participó en el concierto de boleros que tuvimos hace poco. También tenemos propuestas de galas de ópera. Es homenaje a Manuel de Falla, por eso actualmente en Bellas Artes hay una puesta de Manuel de Falla, porque un aniversario especial este año y queremos hacer un homenaje también. Junio tenemos más
4: también conciertos, más fecha, pero aprovechando que es el aniversario número 100, ¿no?, del nacimiento de José Alfredo Jiménez. Entonces hay mucho que festejar y, bueno, también combinar lo que es el canto lírico. Yo soy más canto popular, vengo de una tradición, de un legado. Mi mamá era cantante, se llamaba Laura Fierro, era el ejecutivo B. Ve y tráete las galletas y, como antes lo hacíamos, muchachos, nosotros sí, ¿verdad?
1: Hay que empezar de alguna manera, sí, hombre.
4: Y andas en casa, por ejemplo, de Lola Beltrán, de Amalia Mendoza, de María de Lourdes, de Lucha Villa. Entonces, combinar también, ¿no?, lo que es el canto popular y también acercarlo al canto lírico, ¿no? Porque finalmente, pues, van de la mano y, pues, la música, ya sea tanto clásica o popular, llega al corazón.
3: Oigan, por favor, denos sus redes sociales para estar pendientes de todas las próximas aventuras musicales que están planeando, para que la gente que sea fan o de José Alfredo o de alguno de los géneros que nos platicaron que van a estar explorando pueda alcanzarlos.
2: Mi red social, Francisco Valtierra, Valtierra con B de bueno, tenor, en Instagram, Facebook y TikTok.
4: Y en mi caso, Fierro Paloma. Como si dijera usted Fierro Pariente.
1: Fierro Paloma.
2: Fierro Pariente.
4: Ahí me encuentran en Instagram o Paloma Fierro en escena en Facebook.
3: Perfecto.
1: Buenísimo. Ya los queremos escuchar. Muchas gracias por platicar tantito con nosotros. Gracias por venir aquí a la Hora Nacional. Es un gusto tenerlos por acá.
4: Les agradecemos infinitamente.
2: Muchas gracias.
1: Y gracias a ustedes. No se vayan porque se va a poner muy bueno, ¿eh?
2: Muy bien.
1: Confíen en mí.
2: Hola. Somos Paloma Fierro y Francisco Valtierra y estamos en La Hora Nacional. Y vamos a interpretar para ustedes el popurrí de La Gloria Eres Tú y Tú Me Acostumbraste.

0: Y terminamos con esta primera parte de la Hora Nacional, en la que platicamos de cultura, historia y otras cosas muy interesantes.
1: Y cerramos esta primera media hora con una frase de Carlos Monsiváis que me encanta. Escuchen muy bien. O ya no entiendo lo que está pasando, o ya pasó lo que yo estaba entendiendo. Es una frase que nos muestra su famosa ironía.
0: Sí, qué gran personaje, ¿no?
1: ¿A dónde vas, Monsiváis?
0: Y además fan de los gatos, como una.
1: Sí, exactamente.
0: Oigan, antes de irnos queremos mandar saludos a todas y todos los que nos escriben y nos escuchan cada semana. Va un abrazo para Said Jiménez, Alejandro Díaz, Rolando Naa Pérez, David Hernández y Daniel Esquivel.
1: También saludamos a Bernardo Parra Flores, que nos escucha desde Los Ángeles, California, a Rubén Cárdenas en Guadalajara, Jalisco, a Paula Hernández, a Mauro Cruz Miramontes y a Carlos Alberto Lira Lozano.
0: Un saludo para GMS Electrificaciones en Toluca, Mariana Torres en Monterrey, Nuevo León, Luis Ángel Pacheco en Puebla y Verónica Salas en Mérida, Yucatán.
1: Otro abrazo para Jorge Luis Cabrera en Tijuana, Baja California, Ana Sofía Ríos en Querétaro y Héctor Vargas en Oaxaca. Muchísimas gracias por siempre estar al pendiente de la Hora Nacional.
0: Sí, queremos seguir además platicando con ustedes. Escríbanos, estamos en YouTube, Facebook, Instagram, TikTok, X y Spotify.
1: Y también nos pueden contactar en el siguiente número, apúntenle, 55 34 83 42 39 o mandarnos un correo electrónico a lahoranacional@segov.gov.mx. Que tengan muy buenas noches y una gran semana.
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0: Empezamos esta segunda parte con la música de Francisco Valtierra, tenor lírico que ha participado en ensambles nacionales e internacionales y fue semifinalista del Certamen Internacional de Zarzuela 2025. Además, en el marco del Día Mundial del Asma, hablaremos de esta enfermedad respiratoria que afecta a más de 260 millones de personas en el mundo, según la OMS. Su atención oportuna es clave para mejorar la calidad de vida.
1: También les vamos a presentar nuestra ya tradicional Chilanguía, que es una sección con lo mejor de la actividad cultural y artística en la Ciudad de México y trae opciones para todos los gustos.
0: Y con motivo del Día Mundial de la Contraseña, hablaremos de la importancia de la seguridad en el Internet. Se calcula que más del 80% de los ciberataques están relacionados con contraseñas vulnerables y por eso es tan importante proteger nuestra información. Todo esto y más en la próxima media hora.

0: Vamos a escuchar la voz de Francisco Valtierra, un tenor lírico que se formó en la Escuela Superior de Música y que ha tenido mucha presencia en escenarios operísticos y sinfónico-corales.
1: Su trabajo abarca conciertos, proyectos escénicos y colaboraciones con grandes ensambles, consolidando una trayectoria que combina técnica vocal, interpretación y docencia.
2: Mi nombre es Francisco Valtierra, les voy a interpretar la canción Frenesí y estamos en La Hora Nacional.

0: En el marco del Día Mundial del Asma, hay que hablar sobre esta enfermedad crónica que impacta a millones de personas en todo el mundo.
1: Sí, porque el asma puede controlarse con diagnóstico oportuno y tratamiento adecuado, pero todavía hay muchos retos en su atención. Para conocer las medidas que pueden marcar la diferencia en la prevención y el manejo cotidiano del asma, vamos con la entrevista que hizo nuestro compañero Orlando Abad.
2: México, es hora de poner atención a la salud para cuidarnos a nosotros y a quienes amamos. El 5 de mayo es el Día del Asma y por eso vino la doctora Erika del Carmen López Estrada, titular de la Clínica del Asma en el Instituto Nacional de Enfermedades Respiratorias. Bienvenida, doctora, a la Hora Nacional.
3: Hola, muchísimas gracias, Orlando. Gracias por la invitación. Estoy muy contenta de estar por acá y agradecida del espacio.
2: Podríamos iniciar por preguntarle, ¿qué es el asma?
3: Es una enfermedad que pocas veces se sospecha y a veces llegan tarde los pacientes después de haber sufrido muchos años de cuadros de tos, silbidos, falta de aire, que van pasando a lo largo del tiempo con la idea de que tienen una gripa, de que tienen una infección y cosas de ese estilo, o que tienen solo algún tipo de alergia, y no se hace una evaluación profunda y completa o integral de todo el proceso que están viviendo. Entonces, digamos que es una enfermedad, en términos un poco más técnicos, crónica. ¿Qué? Es una enfermedad heterogénea, es decir, las personas no todos se parecen entre sí, tienen diferencias muy peculiares que es muy importante conocer en cada grupo de pacientes, porque puede dar desde niños, adolescentes, adultos, adultos mayores. Tiene la característica de que es inflamatoria. Y pasa mucho que por la inflamación y por ciertas características de que cambia el sistema respiratorio a nivel bronquial, los bronquios se cierran y eso produce los síntomas.
2: ¿Qué condiciones hacen propicia esta enfermedad?
3: Fíjate que es una enfermedad que está muy relacionada con el ambiente. Sin lugar a dudas, las personas que desarrollan asma tienen un determinante genético. No es que sea necesariamente hereditario. Después de exponerse a ciertas cosas, hace que se exprese esta tendencia a que los bronquios se cierren, a que se inflamen más. De esas cosas que pasan en el ambiente, sí es verdad que hay un porcentaje alto de alergias. Alergias a diferentes pólenes de árboles, a polvo, alergias a diferentes sustancias, incluso a algunos medicamentos, a sustancias químicas que pueden generar la inflamación. Pero las alergias no son lo único. Es frecuente la contaminación, infecciones virales principalmente, varias a partir de COVID hemos reconocido mucho a los virus, pero hay otros, tabaco, vapeador, cualquier tipo de exposición a humos.
2: ¿Eso propicia el asma?
3: Una persona que tiene asma, que no se ha enterado, si además fuma o vapea o consume algún tipo de sustancia inhalada, puede empeorar sus síntomas. Oh. Es una mala combinación.
2: Platiquemos de lo que podemos hacer para cuidar nuestros pulmones y para que prevenir esta enfermedad. ¿Hay algo que se pueda?
3: En términos generales, reconocer que la crisis es el peor momento de la enfermedad y es justo lo que queremos prevenir. Y para prevenirlo, vale la pena que después de un episodio así, uno le dé seguimiento, que acuda a los médicos, que acuda a las revisiones subsecuentes, que no suspenda los tratamientos hasta que un especialista o un médico general darle seguimiento y diagnosticar de manera adecuada.
2: ¿Hay redes sociales o algún lugar donde nos podamos informar al respecto?
3: Hay una clínica de asma que tiene contacto con comunicación social y con relación a este tema del Día Mundial del Asma, que cada año el primer martes de mayo se lleva a cabo. Hay cursos de acceso libre, en línea, en presencial.
2: Muchísimas gracias, doctora. Oiga, hablamos de todo, de cómo diagnosticar, de cómo cuidarnos, de cómo prevenir. Y eso es lo que queremos llevarle a usted allá en casita, donde nos escuche en La Hora Nacional. Nosotros regresaremos pronto con más información para cuidar su salud y la de quienes aman. Continuamos en La Hora Nacional.
4: En esta fecha tenemos que pensar sobre la importancia de construir una cultura de paz, respeto y diálogo, porque la violencia puede manifestarse de distintas formas y hasta muchas veces de manera cotidiana y sobre todo silenciosa.
2: Hoy nos acompaña la psicóloga infantil Jocelyn Rebollar para hablar de la importancia del Día contra el Bullying y también para saber qué es lo que está sucediendo entre nuestras juventudes mexicanas, porque es un problema que afecta a muchos jóvenes dentro y fuera de las aulas escolares. Bienvenida, psicóloga infantil Jocelyn Rebollar.
5: Muchas gracias.
4: Nos encantaría que nos platicara un poquito, como para dar contexto, ¿por qué considera usted que es tan importante que se conmemore el Día Mundial de la No Violencia? Y sobre todo, ¿qué mensaje le tenemos que transmitir a las nuevas generaciones? Que a lo mejor no se dan cuenta de que también los involucra a ellos una fecha como esta.
5: De hecho, ahora que se agregan las redes sociales, pues la violencia se ha extendido a los hogares. Ya no solamente se queda en el salón de clases, que ya de por sí era malo, pero ahora se extiende a la casa. Entonces es todo el día, toda la noche saber que estoy siendo víctima de algo, y con la era digital se ha incrementado mucho más. Y para las nuevas generaciones, hacer conciencia de que yo puedo formar parte de esto, aunque no lo vea así, porque muchas veces sentimos que la violencia solo es física.
4: Claro.
5: Ajá, o verbal. Y la violencia también es excluir, es menospreciar, difundir un chisme, que eso se da mucho, por ejemplo, en las niñas. Ajá, en las mujeres. En los hombres se da más la violencia física, pero la violencia emocional, relacional, se da mucho más en las mujeres.
4: Ahora, si esta persona menor de edad, infancia o persona joven, no tiene quizá la capacidad de decir, estoy siendo víctima de violencia, necesito ayuda, ¿cómo podemos los adultos identificar que quizá la persona joven está pasando por un mal momento y está siendo víctima para ayudarlos?
5: Hay algunas conductas, algunos indicadores que los niños y las niñas que viven violencia reflejan, que es, en primer lugar, el aislamiento. O sea, los niños que no tienen amigos, que comen en el recreo solos, que hagan equipo de tres y yo nunca tengo con quién juntarme, eso es una señal de bullying, porque el bullying empieza con el aislamiento. Número dos, que yo no quiera ir a la escuela. Cuando yo me enfermo, tengo síntomas físicos, dolor de panza, de cabeza, el domingo, que es como el regreso a clase, me enfermo, lloro, es una señal de que algo probablemente esté pasando en la escuela. No necesariamente hay trastornos del aprendizaje, ansiedad, que pueden reflejar los mismos síntomas, pero estos pueden ser muy evidentes del bullying, más todo lo que vivimos como seres humanos cuando algo malo nos pasa. Pero del bullying en particular sería el aislamiento, no tener amigos y no querer ir a la escuela.
2: Claro. Oiga, doctora, y si hay algún niño o niña que nos esté escuchando ahorita y que esté siendo víctima, ¿nos podría dar algunas estrategias para enfrentar? Porque al final necesitamos superar esas cosas y entender que la paz viene desde los pequeños actos cotidianos.
5: Bueno, lo primero sería romper el silencio. Si yo estoy siendo víctima de algo, es hablarlo con quien yo sienta que me va a ayudar. No necesariamente es mamá, desafortunadamente, o papá. Puede ser la psicóloga de la escuela, la maestra, la directora, la tía, el abuelo. Es romper el silencio, porque el bullying se sostiene con la ley del silencio. Es decir, el agresor, la víctima y los testigos no hablan.
4: ¿Dónde podemos conseguir más información? Porque estoy segura que, como lo decías, igual, quizá no nada más una niña o un niño nos está escuchando o viendo allá afuera, sino también padres y madres de familia que no saben muy bien qué hacer. ¿A dónde pueden acudir? ¿Dónde pueden conseguir más información? ¿Cómo la pueden contactar usted si tienen más preguntas?
5: Bueno, hay instituciones que se dedican especialmente a la investigación, a la intervención del bullying, que de hecho capacitan también a los maestros, a los niños y a los padres de familia, así lo pueden buscar, institutos para el bullying, así lo encuentran. El gobierno también tiene algunos planes para la intervención, escuela para padres es lo más recomendable para que los psicólogos vayamos a educar a los maestros para que puedan identificar estos factores de riesgo, pero también a los padres, y pedir ayuda terapéutica siempre va a ser como la salida más ideal, porque los niños y las niñas que ya viven estas violencias, pues ya traen un efecto muy grande a nivel emocional, ¿no? Baja autoestima, poca seguridad en el mundo, en ellos, ideación suicida, o sea, empezamos ya a hablar de la muerte cuando ya perdemos la esperanza. Entonces, cualquier psicólogo infantil los puede ayudar, y en mis redes estoy como Xicuali, Xicuali, en todas las redes sociales.
2: Y además es muy importante que esto lo repliquemos, lo comuniquemos, y como ya se ha dicho, se rompe el silencio. La paz inicia desde los actos más pequeños, querida Lina.
4: Pues sí, es así. Muchísimas gracias por habernos acompañado. Ha sido un gusto. Muchas gracias por esta información.
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0: Y llegamos al momento de la Chilanguía, que trae una selección de actividades culturales y artísticas en la Ciudad de México para los próximos días.
1: Esta agenda está pensada para públicos de todo tipo e incluye festivales, exposiciones, conciertos y propuestas escénicas. Vamos con Orlando Abad y Germán Gastelum.
7: Iniciamos la Chilanguía con lo mejor para mayo. Se vienen varios festivales que giran en torno a la comida y a la experiencia al aire libre.
8: ¡Ay, qué rico! ¡Ay, les va!
7: El 15 al 17 de mayo, por ejemplo, se llevará a cabo la Feria del Taco en la explanada de Coajimalpa desde las 11 de la mañana, los que quieran.
8: Bueno, un clásico chilango donde vas a encontrar desde los tacos más tradicionales hasta propuestas más innovadoras.
7: ¿Cuándo voy

0: También, si lo suyo, lo suyo, lo suyo es el postre, bueno, ahí está el Festival del Helado 2026. Se llevará a cabo los días 30 y 31 de mayo, pero esto será en el Centro de Convenciones Churubusco, que está ahí en la calzada de Tlalpan número 1721 en Coyoacán. Está muy cerquita del Metro General Anaya y ahí podrán asistir desde las 11, que ya hace calorcito, hasta las 18 horas. La entrada es completamente libre para los glotones.
1: Bueno, sí, ahí podrás probar diferentes estilos, desde helados artesanales hasta opciones más experimentales, ideales para esa temporada de calor.
0: Sí, para seguir consintiendo la pancita, también se suma el Festival Delicias Gastronómicos en Patio Roma. Eso será el 16 y 17 de mayo, de las 12 del día y hasta las 19 horas. La entrada también es libre y hasta se pueden llevar que sus perritos y sus gatitos.
1: Ah, es pet friendly.
0: Pet friendly. Y también va a haber una selección de productos gourmet que incluyen desde las bebidas hasta las propuestas culinarias más especializadas.
1: Y no todo es comida, porque en el Centro Histórico también puedes visitar la obra del maestro César Menchaca en Casa Tlaxcala.
0: Hermoso.
1: Mira,
0: lugar.
1: Está disponible desde abril. Una propuesta artística que mezcla tradición y contemporaneidad muy en línea con el trabajo que ha desarrollado este artista mexicano en todo el mundo. Fíjate, sí. ¿Tú sabías que él hizo las esculturas? Bueno, estos trofeos que se entregan a los jugadores de fútbol internacional, como el que hubo de México-Brasil.
0: ¿A poco?
1: Ahora sí, con pura Shakira, con puro de todo esto que hace el arte huichol.
0: Hermoso.
1: Es algo verdaderamente extraordinario, además de que se dedican a apoyar a todas estas comunidades para poder lograr estas maravillas.
0: Pues ya hay dos motivos para ir, porque también Casa Tlaxcala es un lugar maravilloso, un oasis dentro del centro de la Ciudad de México, así que ya lo saben, hay planes para todos los gustos y así se vive en la ciudad, la Chilanguía.
1: Chilanguía.
0: A ver si nos
1: Chilanguía.
0: Nos vemos en la próxima semana aquí en la Hora Nacional.
2: Ahora que estamos pasando mucho más tiempo en el ámbito digital, hablar de seguridad ya no implica solamente lo físico. Hoy vamos a platicar de ciudadanía digital, de cómo proteger nuestra información y enfrentar nuevos riesgos en un entorno donde la desinformación y los fraudes evolucionan todos los días.
3: Sí, para eso nos acompaña hoy el internacionalista Eric Ortiz. Vamos a platicar de cómo estos retos digitales impactan tanto a nivel global como así en nuestra vida cotidiana y qué podemos hacer para estar mejor protegidos. Eric, bienvenido a la Hora Nacional.
4: Pues muchísimo gusto conocerlos.
2: Igualmente.
4: Muchas gracias por la oportunidad y por el espacio. Un saludo a todo su auditorio y bueno, a toda la nación, ¿no? que nos está viendo en esta ocasión.
3: Pues bienvenido, y nos interesa mucho saber desde tu perspectiva, desde tu área de estudios y de profesionalización, ¿cómo estás viendo el cambio de los riesgos conforme más conectados estamos? O sea, ¿cada vez hay más o solamente somos nosotros que así lo percibimos?
4: No, y justamente acabas de dar en el punto, ¿no? Ya estamos tan conectados hoy en día que nos estamos dando cuenta que los delitos ya no solamente son en la calle, cuando vamos en el auto o en cualquier país del mundo, ¿no? Que así sucede. Hoy estos delitos ya no les importa si hay pasaportes, si hay fronteras, si hay barreras, porque ya las borraron, ya las atravesaron. ¿Cuál es la consecuencia de esto? Pues obviamente, si bien ya estamos conectados unos a otros, también los delincuentes, los ciberdelincuentes ya están al alcance de nosotros, ¿no? Ya los podemos, desde la comodidad de nuestra sala, les podemos dar acceso a nuestra casa, ¿no? A nuestras cuentas de banco, a nuestros, a nuestra información más íntima, ¿no? Y esto es muy preocupante también.
2: Oye, y ahora, por ejemplo, piden mucho que des tus datos, ¿no? Como que la gente se le hace muy fácil pedirte los datos. Desde cosas que pueden sonar tan inocentes, tal vez como ir a un restaurante a comer y que te digan, no tenemos menú físico, dele con el teléfono y ahí está el código, no sé qué, hasta cosas que tal vez sean más avanzadas o que parezcan de mucha confianza. ¿Qué tan expuestos estamos?
4: Súper expuestos, sobre todo muy importante mencionar el tema de los QR, ¿no? Uh-huh. Actualmente, si se dan cuenta, muchas compañías de publicidad, pues les ha gustado jugar ya con esto de, pues pongo un QR y pongo una frase acá medio chusca para llamar tu atención, ¿no? Sin embargo, si nosotros acudimos y abrimos el celular con ese QR, no sabemos qué estamos descargando, ¿no? Uh-huh. Yo entiendo que a raíz de la pandemia que vivimos de COVID, pues muchos restaurantes omitieron la parte del menú físico, ¿no? Y ahora está en el QR. Sin embargo, no nos podemos estar fiando de estar escaneando cualquier dato. No sabemos qué acceso estamos dando a nuestro nuestra información.
3: Espero que nos visites muy pronto, Eric, para platicarnos un poquito más sobre este presente digital en el que vivimos y lo que implica para todos, como ciudadanos de a pie y a nivel global, ¿no?
4: Y sobre todo, creo que algo muy importante de este tema es hacer hincapié, ¿no?, en que cómo podemos nosotros frenar como comunidad. Hoy el activismo, lo debemos entender, ya no solamente está en las calles y en las plazas públicas. El activismo digital y la ciudadanía digital ya la podemos realizar desde nuestro celular, previniendo, avisando, denunciando sobre todo, algo que podríamos destacar, si, oye, pero ¿a dónde denunciamos o a dónde acudimos? Pues a nivel nacional tenemos el número que es el 088, que es el de la Guardia Nacional, donde podemos nosotros denunciar este tipo de ciberdelitos, ¿no? Entonces, replicar esta información, pasársela nosotros como nietos, como sobrinos, ayudar a nuestras abuelitas, a nuestros abuelitos, publicar los links falsos, denunciarlos y sobre todo pues colaborar unos a otros para decir, oye, no abras este link, es peligroso, ¿no? Yo creo que el día de hoy nuestro mejor antivirus es la información y la comunidad digital.
3: Me encanta.
2: Claro, claro. Y no caer tan fácil, no ser en cierta medida desconfiados.
3: Vigilantes.
2: Vigilantes, esa es la palabra. Eric, pues muchísimas gracias por visitarnos, que sea la primera de muchas.
4: Pues agradecido con el espacio y pues estamos aquí en contacto y en colaboración.
3: Buenísimo, mil gracias, Eric. Y gracias a todos ustedes que están con nosotros. Aquí quédense, por favor.
5: Esta es Tercera Llamada. 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
3: Bueno, pues hoy vamos a platicar de una propuesta escénica muy interesante porque está inspirada en la figura de Frida Kahlo.
2: Y vamos a platicar con la cantante, actriz, bailarina y compositora Karen Espriu, que es parte del elenco, y con Gerardo Quiroz, director y dramaturgo de Frida Kahlo, el musical La Vida de un Ícono. Bienvenidos a La Hora Nacional, qué gusto tenemos por acá.
6: Muchísimas gracias por la invitación y qué padre estar aquí.
7: Encantados. Estoy
3: feliz. Nos interesa mucho de dónde sale el proyecto de hacer un musical de Frida Kahlo.
7: Se han escrito muchos libros sobre Frida, se han filmado películas, documentales, incluso se han hecho puestas en escena de teatro, pero nunca se había realizado un espectáculo multimedia donde su núcleo, su base fuese música original. En el libro La Vida de un Ícono se retratan fragmentos de su diario y ahí te das cuenta que amaba el son, el huapango, el mariachi, el bolero y el tango. Una mujer arraigada que amaba a México, que ha inspirado este musical que ya tiene 15 meses en cartelera. Su talento surge de la resiliencia, una mujer que sufrió mucho desde pequeña, desde la polio, después el accidente en 1925 del autobús contra el tranvía. Y luego se enamora y la abandonan y a partir de ahí se hizo más fuerte a través de su valentía. Y eso provocaba que cada día pintara mejor. Decía que no pintaba sueños, solo su realidad. Es una reivindicación con nuestras mujeres y con nuestras artistas a través de la música, pero también a través de cada pasaje de su vida. Nosotros hicimos a nivel dramaturgia un trabajo en el cual cada escena representaba un cuadro o una etapa importante de su vida. Tenemos acrobacia, tenemos danza, tenemos video, película, documentos importantes, fotografía.
6: Músicos en vivo.
7: Músicos en vivo. Dos músicos interpretan más de 10 instrumentos y hace que el público salga fascinado.
3: Sí, claro, cómo no. Entendemos que hay invitaciones para la gente que nos está viendo, claro, y escuchando.
7: Claro. Les traemos con mucho amor de parte de toda mi compañía 20 pases dobles para cualquier sábado o domingo del mes de mayo, pero sobre todo de junio, porque vamos a una gira en mayo, ¿verdad, Karen?
6: Sí, vamos a Cancún, a
7: Valladolid.
6: Valladolid, Mérida y Playa del Carmen.
3: Buenísimo.
7: Del 14 al 17 de mayo.
3: Oigan, bueno, pero las cortesías que tenemos son para las fechas en Ciudad de México.
7: Correcto.
3: Y vamos a dar a las, ¿qué les parece? 20 primeras personas que nos contacten vía nuestro WhatsApp. Apúntele bien, 55 34 83 42 39. Las primeras personas que nos contacten en el WhatsApp diciendo quiero ir a ver Frida el musical, entonces ahí les regalamos unas cortesías.
7: Mucho cariño.
3: Repítanos, por favor, ¿en dónde, cuándo la podemos ver y hasta cuándo?
7: Estamos en el Teatro Centenario Coyoacán, en la esquina de Centenario y Viena, todos los sábados a las 5:30 y a las 7:30 de la tarde y los domingos a las 6:00 de la tarde.
3: Felicidades por aventarse este proyecto, además música, palabras, todo trabajándolo en equipo. Sí. Se oye interesantísimo y seguro que la gente que va, además, a ir cortesía de ustedes y de la Hora Nacional, lo va a disfrutar un montón. Muchísimas gracias por haber venido a presentarnos este proyecto aquí a la Hora Nacional.
8: Gracias a ustedes.
9: Por la invitación.
10: Gracias, Karen Espriu, gracias, Gerardo Quiroz, y gracias a ustedes por seguir con nosotros. Viene más, no se vayan.
11: Hola, soy Karen Espriu, protagonista de Frida Kahlo el musical. Los espero a que la vayan a ver. Esto es Quiero Volver a mi México. Estamos en la Hora Nacional.

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1: Bueno, pues llegamos hacia el final de esta hora nacional y le queremos dar las gracias a todas las personas que nos acompañaron en este paseo por la cultura, la música y la historia.
2: Como diría José Vasconcelos, escuchen muy bien, la cultura genera progreso. Muy buenas noches a todas y a todos.
1: Esta fue una producción de la Dirección General de Radio, Televisión y Cinematografía de la Secretaría de Gobernación.
2: Gobierno de México.

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1: Aquí nadie se raja. 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
1: El informe del tiempo para este día se contará con una temperatura máxima de 26 grados y una mínima de 19 grados centígrados. El cielo estará parcialmente soleado con una humedad de hasta el 56%. Para hoy hay únicamente un 1% de posibilidades de lluvia. El viento será en dirección variable de 15 a 20 kilómetros por hora y no se descartan valores mayores. Hoy amanecerá a las 5 de la mañana con 50 minutos y la puesta de sol será a las 7 de la tarde con 14 minutos. La primera pleamar fue a las 12:38 de la madrugada y la siguiente pleamar será la 1:09 de la tarde. La primera bajamar será a las 6:48 de la mañana y la siguiente bajamar a las 7:10 de la tarde. Hoy tendremos un total de 13:24 de sol, mientras que el coeficiente de mareas será de 81, un valor alto y por tanto la amplitud de la marea también será más alta que en otras ocasiones. Esto se debe a que la luna estará entre las fases de cuarto creciente y luna llena. Se recomienda implementar medidas de seguridad a todo tipo de navegación.
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0: ¿Te imaginas compartir tu vida con un compañero que puede vivir 100 años?
1: ¿Un amigo emplumado que si pierde a su pareja puede caer en depresión como tú o como yo?
0: Las aves no son juguetes. Son seres con emociones complejas que merecen un hogar para toda su vida.
1: ¿Estás realmente preparado?
0: Aunque durante siglos hemos tenido aves en casa, la verdad científica es clara: no son animales domésticos.
1: Sus comportamientos siguen siendo instintivos y salvajes.
0: Una cacatúa puede vivir hasta 100 años, un loro entre 60 y 70, un cisne 30, incluso un periquito australiano vive de 5 a 8 años. Aquí viene algo hermoso y desgarrador. Especies como loros, guacamayas, pericos y cacatúas son monógamas. Tienen una sola pareja toda su vida. Si en cautiverio no tienen pareja, crean ese vínculo contigo. Te eligen como su compañero de vida. Pero cuando su pareja muere, ya sea ave o humano, pueden caer en depresión profunda.

Antes de adoptar, pregúntate, ¿tengo espacio suficiente para que viva dignamente? Cada especie necesita alojamiento específico. ¿Puedo costear su alimentación? Los carroñeros necesitan comida refrigerada. Otros requieren amplia variedad de frutas frescas diariamente. Y algo crucial, asegúrate de su procedencia legal. Las aves de criadero o capturadas legalmente están anilladas o tienen chip. Si no tiene identificación, probablemente viene el tráfico ilegal. No fomentes ese crimen.

0: Las aves son maestras del disfraz. No muestran signos de enfermedad hasta que están gravísimas. Por eso necesitan visitas veterinarias periódicas.
1: Y cuidado, pueden transmitir enfermedades como la clamidia aviar.
0: El humano se contagia al contacto con aerosoles de materia fecal o secreciones respiratorias de aves enfermas. Por eso, la higiene de su espacio es fundamental, no opcional, obligatoria. Entonces, antes de llevar un ave a casa, pregúntate honestamente, ¿puedo comprometerme por décadas? ¿Tengo espacio, dinero, tiempo? ¿Estoy dispuesto a ser el compañero de vida para siempre de una ave monógama? Porque adoptar un ave no es tener una mascota. Es asumir la tutela de un ser que podría sobrevivirte, que puede deprimirse si lo abandonas, que te elegirá como familia. Y eso es un privilegio y una responsabilidad de por vida.

0: guión de Leonardo Santiago con información del portal Ciencia UNAM. Les saluda Mónica Genis.
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Hola, ¿qué tal, amigos? Muy buenos días, pero muy buenos días tengan todos ustedes este lunes ya 4 de mayo del 2026 y bueno, iniciando la semana con toda la actitud y la energía que, bueno, ¿cómo la pasaron este fin de semana? Bastantes eventos, hubo mucha actividad este fin de semana, esperamos que se la hayan pasado de maravilla. Nosotros iniciamos la semana y aquí estamos desde tempranito ya, ¿verdad? Son las 7 con 11 minutos de la mañana. Oiga, ya estamos al aire. Bienvenidos como siempre a un programa más de su noticiero de prestigio de Informe 24. Les saludamos, le decimos gracias por estar aquí con nosotros, por acompañarnos a esta hora. Estamos llevándole la información más completa de carácter estatal y nacional y claro con las noticias locales a través de Informe 24. En esta su primera emisión y transmitiendo desde Puerto Peñasco, le decimos muy buenos días. Les saludo con mucho gusto, mi nombre es Ricardo Chávez y me acompañan los controles técnicos Ángel Castro. Así que oiga, no se vaya, quédese con nosotros, escúchenos a través de su aparato receptor, ya que como siempre le tenemos lo más completo en la noticia. Y bien, pues antes de iniciar con la información, le recuerdo que el 638-383-4141 se encuentra disponible para cualquier queja o denuncia ciudadana. De igual forma, es el mismo número de servicio para WhatsApp. También síganos por las redes sociales, estamos con la Bestia Grupera Puerto Peñasco y nuestra página oficial de Informe 24. En esas vías de comunicación usted podrá estar enterado de todo lo que acontece en nuestro puerto, en nuestro estado, en nuestro México y en el mundo entero. Así que para que esté atento a las noticias, también le invitamos a que le dé clic ahí a www.audiorama.mx. Ahí tendrás acceso a toda la información y el entretenimiento que la 93.5 tiene para ti. Así es que dale vuelta a esa perilla y sintoniza tu programa favorito. Son las 7 con 12 minutos de la mañana y así iniciamos la información. ¿Y qué dicen los diferentes encabezados?

0: Con gran éxito celebran el festival del 5 de mayo en Puerto Peñasco. Oiga, el fin de semana también se conmemoró el Día del Trabajo. Un sujeto detenido en Hermosillo tras intento de robo por cerveza en una tienda de conveniencia.
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0: El clima para Puerto Peñasco, y es que en estos momentos estamos a 22 grados centígrados. Hay una sensación térmica de 24 grados centígrados. El cielo estará principalmente nublado. La temperatura máxima será de 24 grados centígrados. El viento de 12 kilómetros por hora y habrá una humedad del 75%. Pero para el día de hoy tendremos una máxima de 24 grados centígrados con una mínima de 19. Para mañana, martes 5 de mayo, la máxima será de 24 grados centígrados, mientras que la mínima se quedará en 17 grados centígrados, y el resto de la semana se mantendrá en 26 grados centígrados en la máxima, y en la mínima se quedará en 17 grados centígrados, ahí para que extreme sus precauciones respecto a lo que viene siendo pues el clima para Puerto Peñasco. Bueno, le comento que hoy 4 de mayo amaneció en Puerto Peñasco, déjeme comentarle, amaneció en Puerto Peñasco a las 5:44 minutos de la mañana y la puesta del sol será a las 7:17 minutos de la tarde. En el gráfico de pleamares y bajamares podemos observar que la primera pleamar fue a las 2:41 minutos de la mañana, la siguiente pleamar será a las 3:29 minutos de la tarde. La primera bajamar será a las 8:46 minutos de la mañana y la siguiente bajamar a las 9:26 minutos de la tarde. El nivel del agua está bajando en estos momentos. Falta una hora y 31 minutos para la bajamar y hasta la puesta del sol de las 7:17 minutos de la tarde. Ya habremos tenido un total de 13 horas y 32 minutos de sol. El tránsito solar será será después de las 6 de la tarde, ¿verdad? Hoy comenzamos el día con un coeficiente de marea de 67. A mediodía el valor del coeficiente de marea desciende hasta 63 para acabar el día con un coeficiente de marea de 59. Y esto tomando como referencia la bajamar media inferior. Las alturas de las mareas de hoy son de 3.5 metros, 0.3 metros, 4.2 metros y 1.1 metro. Pero podemos comparar estos niveles con la pleamar máxima registrada en las tablas de mareas de Puerto Peñasco, que es de 5.8 metros, con una altura mínima de menos 1.7 metros. Ahí está para que se mantenga bien informado. Bueno, este es el clima para los municipios del estado de Sonora. Pero ¿cómo está el clima en México? Escuchemos al Servicio Meteorológico Nacional.

0: El Servicio Meteorológico Nacional de la CONAGUA le informa el pronóstico del tiempo. Para hoy, la onda de calor prevalecerá en gran parte de la República Mexicana, mientras que el frente número 48 prevalecerá como estacionario sobre la península de Yucatán y el sureste de México, lo que ocasionará lluvias puntuales fuertes en Chiapas, así como chubascos en Tabasco, Campeche, Yucatán y Quintana Roo. La masa de aire polar asociada al frente comenzará a modificar sus características, permitiendo un ascenso gradual de las temperaturas en los estados del norte, noreste, oriente y centro del territorio nacional. Por otra parte, una circulación ciclónica a niveles medios y altos de la atmósfera, en interacción con las corrientes en chorro polar y subtropical, generarán rachas de viento de 50 a 70 kilómetros por hora en el Golfo de California, acompañadas con posible formación de tolvaneras en zonas del noroeste y norte de México, así como lluvias aisladas en zonas de Baja California, Sonora y Chihuahua. En tanto que una línea seca que se establecerá sobre la zona fronteriza de Chihuahua y Coahuila originará fuertes rachas de viento sobre el noreste del territorio mexicano, así como lluvias aisladas en zonas de Tamaulipas y San Luis Potosí. Finalmente, el ingreso de aire húmedo del Océano Pacífico propiciará intervalos de chubascos en el Estado de México, Morelos, Puebla, Tlaxcala, Oaxaca y Veracruz, y lluvias aisladas en zonas de Michoacán, Guerrero, Ciudad de México e Hidalgo.
1: Gobierno de México.
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6: Bien, pues ya regresamos, son las 7:23 de la mañana. Ahora nos adentramos a la información de carácter local, no sin antes darle las recomendaciones que emite la Secretaría de Salud al respecto de los cuidados que debemos de tener ante estos cambios de temperatura. Hay que vacunarse contra la influenza estacional, contra el COVID y contra el sarampión. Ahí en el Centro de Salud Urbano de Puerto Peñasco, ahí están aplicando la vacuna. Oiga, y también, como siempre, pues mandarle un fuerte saludito a toda la comunidad rocaportense de parte de este equipo de Informe 24, que con mucho gusto trabajamos para llevarle la información hasta allá, hasta casita, hasta donde te encuentras en estos momentos. Si estás acostadita, acostadito todavía, estás tomando cafecito, te estás preparando para irte a la chamba, donde quiera que estés, recibe un fuerte, pero un fuerte saludo. Y a toda la gente bonita de Puerto Peñasco, ¿verdad? Para nuestro buen amigo Julio Villaseñor, desde allá, desde el Golfo, de las brisas del Golfo, donde nos está saludando, pues ahí está el saludo para él y toda su familia. Y para allá, para que él...

0: rinconcito de Unión Juárez, a la familia Nieto Regalado, que ya se está reportando, Tepic Nayarit también, a la familia Chávez, aquí a Sonoita también, a, que ya están mandando su mensajito, así como el Golfo de Santa Clara, Cananea, Guaprieta, Tijuana y Navojoa. Gracias por estar en sintonía con nosotros. Dios los bendiga y vámonos rápidamente ahora sí a la información de carácter local. Oiga, fíjese que bastantes eventos hubo este fin de semana, caravanas, marchas, festivales, de todo hubo este fin de semana, bastante actividad donde la gente pudo disfrutar de los diferentes eventos culturales, ¿verdad? Empezamos con el primero que viene siendo pues lo del 5 de mayo, la celebración del 5 de mayo que se llevó a pues en el Rodeo Drive, el Camino a la Cholla, ¿verdad? Como lo conocemos, Camino a los Curios. Bueno, fue con una gran participación ciudadana y un ambiente lleno de cultura y tradición. El gobierno municipal de Puerto Peñasco llevó a cabo con éxito el Festival del 5 de Mayo, celebrado este 2 de mayo en el área del Rodeo Drive. El evento fue organizado a través de la Dirección de Arte y Cultura, encabezado por la maestra Gladys Susana Vega Cebreros, consolidándose como una de las actividades más destacadas del fin de semana. En representación del presidente municipal Alejandro Verdugo Angulo, la secretaria municipal Dalia Saraí Moncada Núñez dio la bienvenida a los asistentes, resaltando la importancia de conmemorar el 5 de mayo como una fecha que fortalece la entidad, el orgullo y las raíces culturales del pueblo mexicano. Durante su mensaje, destacó que este tipo de eventos permiten mantener vivas las tradiciones a través del arte, la música y la convivencia familiar. En el presidio también se contó con la presencia de la regidora Juanita Espinosa Delgado y el director de Desarrollo Económico y Social, Raúl Méndez Rojas, quienes acompañaron el arranque de esta jornada cultural, bueno, que incluyó presentación artística, música en vivo, danzas tradicionales y la participación de grupos invitados de otros municipios. El festival ofreció además antojitos mexicanos y una variedad de programación cultural que permitió pues a las familias disfrutar de esta tarde-noche llena de identidad y tradición. Oiga, fíjese que la apertura estuvo a cargo de un grupo representativo de la cultura ancestral, así marcando el inicio de una celebración que fue calificada como todo un éxito por organizadores y asistentes, así reafirmando el compromiso de promover la cultura y el arte en Puerto Peñasco.
1: Muy buenas tardes a todos y a todas que nos acompañan el día de hoy. En representación de nuestro presidente municipal, el licenciado Alejandro Verdugo Angulo, les doy la más cordial de las bienvenidas. Hoy nos reunimos a celebrar una fecha que vive en la memoria y en el corazón de México, el 5 de mayo. Una conmemoración que va más allá de una batalla y que se ha convertido en un símbolo de identidad, resistencia y orgullo nacional. Un evento cultural como el que hoy compartimos nos recuerda que la historia no solo se cuenta en libros, sino que también se vive a través de nuestras tradiciones, nuestra música, nuestras danzas y nuestras experiencias artísticas. Cada presentación, cada color y cada nota musical que veremos el día de hoy es una forma de mantener viva nuestra identidad. El 5 de mayo nos invita a reflexionar sobre quiénes somos como mexicanos, a sentirnos orgullosos de nuestras raíces y a reconocer la riqueza cultural que nos define como nación. Sigamos celebrando nuestras tradiciones, honrando nuestro pasado y construyendo juntos un futuro lleno de esperanza y unidad. Muchas gracias.
2: Agradecemos a los organizadores de este evento, a los locatarios, a todos las y los participantes que el día de hoy vienen con tanto entusiasmo a compartirnos su talento. Y por supuesto a todo el público que nos acompaña. Ustedes hacen que esta fiesta cobre vida. Les deseamos que disfruten cada momento de esta jornada artístico-cultural que se ha preparado con mucho entusiasmo para todos ustedes. ¡Que viva el 5 de mayo! ¡Que viva nuestra comunidad! Y que disfruten esta gran fiesta mexicana.
3: M24, Ricardo Chávez.
0: Bien, pues ahí está, mire, bastante actividad ese día en el Rodeo Drive. Oiga, también hubo una marcha, fíjese, aquí en Puerto Peñasco, Marcha por Jesús, que reunió a más de 1,000 personas y bueno, y promueve la unidad de Puerto Peñasco. Con una participación estimada de entre 1,000 y 1,200 personas, 2 de mayo se llevó a cabo pues ya la tradicional Marcha por Jesús 2026 en Puerto Peñasco, organizada por distintas congregaciones cristianas y encabezadas por líderes religiosos locales. En el recorrido que inició en la Plaza del Camaronero y culminó pues en el Estadio Municipal, donde se realizó una noche de alabanza y adoración, el pastor Jesús Rascón Hernández, pues representante del Ministerio de Caminos, explicó que el objetivo principal pues del evento fue presentar una iglesia unidad que trabaja en beneficio de la comunidad. Señaló que participaron entre 25 y 30 iglesias, además de asociaciones civiles y centros de rehabilitación, todos enfocados pues en fortalecer el tejido social y brindar apoyos a quienes más lo necesitan. Durante el evento también se contó con la presencia del presidente municipal, Alejandro Verdugo Angulo, acompañado de su esposa, la presidenta del DIF, quienes respaldaron pues esta actividad al considerarla pues un espacio que fomenta la recuperación de valores familiares y la unidad entre los ciudadanos. El alcalde destacó la importancia pues de apoyar iniciativas que contribuyan el bienestar social y que fortalezcan la convivencia en la comunidad. Por su parte, el regidor Alan Rentería, quien asistió como ciudadano, subrayó que esta marcha, que ya es una tradición en el municipio, representa una oportunidad para fortalecer la unión entre los distintos sectores de la sociedad. Coincidió en que este tipo de eventos permiten pues enviar un mensaje de esperanza, especialmente a jóvenes y familias, promoviendo la colaboración y el trabajo conjunto por un Puerto Peñasco mejor.
4: Somos de Ministerios del Camino. Lo que hoy estamos haciendo es una Marcha por Jesús 2026. El lema de la Marcha por Jesús hoy es Nuestro Dios es Dios Generacional, Mateo 22, 31 y 32. Y pues bueno, tenemos una celebración, celebramos a nuestro Señor Jesucristo. Tenemos una marcha, aproximadamente 25 a 30 iglesias. Y pues damos gracias a Dios por esta oportunidad que se nos está abriendo. Al culmino lo invitamos a que nos vean ahí en el Estadio Municipal. Vamos a tener una noche de alabanza y de oración. Ya tenemos preparado todo el lugar. Tenemos una participación especial de un grupo de alabanza, tenemos oración intermedia de los pastores, pues bueno, tenemos la participación de nuestro presidente municipal, que ahorita llega aquí con nosotros, la primera dama también, y pues bueno, es una celebración de parte de la iglesia cristiana en Puerto Peñasco. Con el evento que estamos haciendo es presentar una iglesia unida, una iglesia que sirve a la comunidad, que ayuda a la comunidad. Lo que estamos aquí no nada más son iglesias, también son asociaciones civiles, centros de rehabilitación y varios eventos, varias instancias que ayudamos a la sociedad y pues que trabajamos en pro de tener un mejor Peñasco. Bueno, el día de hoy fue porque venimos postergando por las actividades de la ciudad, pero lo hicimos hoy el día 2 de mayo. Porque la verdad es que es un día especial para nosotros, es el día que celebramos nuestro Señor Jesucristo. No buscamos ni esperamos que fuera Navidad ni que fuera Semana Santa, simplemente un día que dijimos, este es un día especial, celebremos a nuestro Señor.
5: Pues amigo, todo lo que sea para bien de la comunidad y que recupere los valores familiares es algo que se tiene que apoyar, y en ese sentido estamos aquí apoyando la Marcha por Jesús de la Plaza del Camarón a la Plaza, bueno, en este caso sería al Estadio Francisco León García. Pues como te comento, la unidad familiar, que los valores se recuperen, los valores que pues, en algunas partes se han perdido, y es eso, nada más el apoyo a que se recupere todo lo que es la unión familiar de Puerto Peñasco. Todo lo que sea en apoyo para lo que es la familia, los valores, vamos a apoyar de parte del gobierno. Vive un entusiasmo muy, muy, muy bonito, muy colaborativo, y todos en unidad, y eso es lo que tiene que hacer para que a Peñasco le vaya mejor.
6: Pues mira, es una marcha ya tradicional que tiene varios años realizándose, ya nos ha tocado participar en varias de ellas, incluso apoyar al sector evangélico, que yo considero muy importante que se muestre unidad por el bien de la ciudad, por el bien de los jóvenes, por el bien de las familias de nuestra comunidad. Y creo que este tipo de eventos se deben de llevar a cabo más continuamente, donde precisamente nos permita sentir que para cada una de las ciudades y de nuestros jóvenes y familias hay esperanza. No, yo lo hago con mucho gusto, atendo la invitación de varios pastores amigos míos, el pastor Edgar Rascón, a quien le toca encabezar por ser el presidente ahora de la Alianza de Pastores, mi amigo Patrick, mi amigo Nacho de la Asociación, o sea, hay muchos pastores que son amigos con los cuales tenemos muy buena relación y que yo les agradezco el enorme compromiso y vocación que tienen.
3: Para Informe 24, Ricardo Chávez. 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
26: Bien, pues ya regresamos, son las 7:40 de la mañana. Avanzamos con más información de carácter local. Oiga, fíjense que también hubo una caravana, un festejo para los hijos de los trabajadores del IMSS, con un ambiente familiar y lleno de alegría. El Sindicato Nacional de Trabajadores del Seguro Social, sección 13, en Sonora, se llevó a cabo una caravana y festejo dirigido a los hijos de trabajadores del IMSS en Puerto Peñasco. El recorrido inició pues en la Plaza del Camaronero y avanzó pues por todas las diversas calles de la ciudad como parte de una actividad organizada para conmemorar pues el Día del Niño. El representante sindical Salí Torres Escobar explicó que este evento se realiza cada año con el objetivo pues de brindar un espacio de convivencia y diversión para las familias del Seguro Social. Señaló que aunque la fecha oficial es el 30 de abril, se decidió pues organizarlo en un día posterior para facilitar la participación de la mayoría de los trabajadores y sus hijos. Una actividad donde participaron trabajadores del IMSS, así como integrantes de la Red Juventud, grupo conformado principalmente por jóvenes que apoyan en la organización de eventos sindicales. La coordinación estuvo a cargo de Arlet González, quien destacó pues la importancia de mantener este tipo de celebraciones para que los niños tengan un espacio de recreación, especialmente si no pudieron festejar en sus escuelas. Y bueno, ya al concluir la caravana, los asistentes se trasladaron a un salón social donde se pues, realizó un convivio con piñata, pastel, juegos y regalos, esto en un entorno seguro y familiar. Autoridades aseguraron y bueno, de seguridad publicaron y brindaron apoyo durante el recorrido, garantizando el orden y la protección de los participantes.

0: Actualmente, como cada año, tenemos un evento que es para los niños, hijos de trabajadores del Seguro Social. Ya sabemos, como todos sabemos, el día 30, nada más que por diversas cuestiones, nosotros siempre organizamos fuera de esos días para que estén los padres, todos los trabajadores, o la mayoría de los trabajadores que nos acompañan con todos sus niños, ¿no? A fin de cuentas, esto es para ellos, para hijos de trabajadores. Es un desfile que se hace nada más para motivar a los niños, para que se relajen, para que disfruten, y al final de esto hay un evento en un salón social, donde se le hace piñata, pastelito, regalos, juegos y todo, con la finalidad de que disfruten este día.
1: ¿Quiénes participan en esta actividad?
0: Generalmente ahorita contamos con todo lo que son los trabajadores del Seguro Social, y nos apoya la Red Juventud, que es parte de, también del Instituto Mexicano del Seguro Social, formado por la mayoría por gente joven. Ya tenemos ahorita, actualmente aquí va a estar acompañado también por parte de la comandancia, nos apoya en la patrulla también, para llevar la seguridad y todo enfrente, ¿no? Bueno, ella es Arlet González, actualmente es la líder, o la que nos está liderando ahorita la Red Juventud, que es la que se encarga de apoyar lo que es el seccional o el sindicato de trabajadores aquí en Puerto Peñasco. Ellos coordinan eventos, nos apoyan ahí con eventos que hacemos siempre, esos son nuestro brazo derecho, por así decirlo.
2: Muy bien, voy a agradecer a los compañeros, a los que nos ayudan a que esto se haga realidad y que pues para el beneficio de sus hijos. Pues lo hacemos con el fin de que los niños se diviertan, que los niños tengan su festejo, ya sea, pues, si no pudieron asistir al de la escuela, que asistan al del trabajo de sus papás. En la Plaza de la Madre no, posteriormente después del desfile tenemos el evento en un salón social para los niños.
1: Bueno. ¿Algún mensaje?
0: Pues agradecer antes que nada tu atención, tu tiempo prestado aquí para esta entrevista, y hacer de conocimiento pues a la gente de Puerto Peñasco y a la gente, sobre todo trabajadores de Seguro Social, que estamos apoyándolos en un aspecto muy sencillo, pero con la finalidad de que sus hijos y ellos también tengan un momento de diversión sano.
3: Para Informe 24, Ricardo Chávez.
4: Bien, pues avanzamos con más información. Oiga, este fin de semana, el primero de mayo, se conmemoró pues el Día del Trabajo con un desfile aquí en Puerto Peñasco. Y es que con la participación de más de 800 trabajadores de distintos sindicatos, este viernes primero de mayo se llevó a cabo el tradicional desfile conmemorativo del Día del Trabajo en Puerto Peñasco, en un ambiente de unidad y reconocimiento a la clase laboral. Bueno, el contingente recorrió la principal calle desde la Plaza de la Madre hasta el Palacio Municipal, pasando por la Plaza del Camaronero. El evento fue encabezado por la secretaria municipal Dalia Saraí Moncada Núñez, en representación del alcalde Alejandro Verdugo Angulo, quien destacó pues ya la importancia de reconocer el esfuerzo diario de los trabajadores como motor del desarrollo local. Durante su mensaje subrayó pues el compromiso del gobierno municipal de fomentar el empleo digno y mantener pues un diálogo abierto con los sectores productivos. A lo largo del desfile, diversos sindicatos aprovecharon para manifestarse de manera pacífica mediante pancartas, exponiendo demandas enfocadas en mejorar las condiciones laborales. Asimismo, autoridades municipales acompañaron el recorrido y formaron parte del presidio, entre ellos la síndico procurador Rosario Marlene Vega Grijalva, así como regidores y representantes de distintos sectores. Ya por su parte, el líder de la CTM en el municipio, Armando Bustamante Figueroa, resaltó la gran participación de los trabajadores y la relevancia de esta fecha para fortalecer la unidad sindical. Además, hizo un llamado a continuar trabajando pues en conjunto con las autoridades para impulsar el desarrollo de Puerto Peñasco, especialmente rumbo al centenario del municipio.
5: De Puerto Peñasco, Sonora, CTM les da la más cordial bienvenida a este recinto. Hoy, primero de mayo, nos reunimos no solo para desfilar por nuestras calles, sino para honrar la columna vertebral de nuestra sociedad, la fuerza laboral. En este Día Internacional de los Trabajadores, conmemoramos la lucha histórica por derechos que hoy disfrutamos, pero también reflexionamos sobre los retos del futuro. Que este desfile sea una muestra de orgullo por el oficio que cada uno desempeña y un recordatorio de que trabajamos juntos, construimos el progreso de nuestra comunidad.
6: Presentes, en representación de nuestro presidente municipal, el licenciado Alejandro Verdugo Angulo, le doy la más cordial bienvenida a cada uno de los asistentes el día de hoy. Hoy, primero de mayo, nos convoca una de las fechas más significativas de nuestro calendario cívico. Es un día para reflexionar sobre el valor del esfuerzo humano, pero sobre todo para reconocer a quienes son el verdadero motor de nuestra economía, la clase trabajadora. Desde los pescadores que salen al mar de Cortés antes de amanecer, hasta los prestadores de servicios turísticos, los comerciantes, los maestros, artesanos, servidores públicos y demás. Cada uno de ustedes construye en sus manos la grandeza de Puerto Peñasco. Nuestra administración entiende que el progreso no es real si no llega a la mesa de cada familia. Por ello, bajo el liderazgo de nuestro gobierno, nos comprometemos a seguir siendo facilitadores de empleo digno y a mantener un diálogo abierto con los sectores productivos y sindicales. Como peñasquenses, sabemos lo que significa el trabajo duro frente a los retos del desierto y del mar. Esa resiliencia es nuestra mayor fortaleza. Hoy les digo que seguiremos trabajando hombro con ustedes para que la justicia social sea una realidad cotidiana en nuestro puerto.
7: Muy buenos días a todas y a todos. Es un día muy grande para los trabajadores de Puerto Peñasco. Y así lo estamos demostrando ahorita con tanta gente, con tantos trabajadores. Así se demuestra la presencia de ellos. Ahorita le quiero mandar un saludo a los niños en su pasado Día del Niño. Día del Niño es el futuro para Puerto Peñasco. Darle las gracias también a la Presidenta de la República por tener la visión de estar en la mira de Puerto Peñasco. Así como el doctor Alfonso Durazo, darle un merecido reconocimiento por tener todos los avances y todos los apoyos que se han necesitado para seguir adelante.
3: Para Informe 24, Ricardo Chávez.
4: Bien, pues ahí está la información. Avanzamos con más noticia. Oiga, fíjese que también tenemos resumen policiaco en información de seguridad pública en Puerto Peñasco. Autoridades reportaron varios hechos de tránsito ocurridos entre el 2 y 3 de mayo. Y es que durante la mañana del día 2, alrededor de las 6:25 horas, se registró un choque sin lesionados en el cruce del bulevar Eusebio Quino y León de la Barra, donde participaron dos vehículos. El incidente se originó por no respetar el alto reglamentario, llegando ambos conductores a un acuerdo para la reparación de daños. Más tarde, a las 13:20 horas, se reportó un accidente fatal en el bulevar Samuel Ocaña y Avenida Constitución, donde un vehículo sedán impactó a un ciclista de 63 años, quien lamentablemente perdió la vida en el lugar. El conductor del automóvil fue detenido y puesto a disposición de las autoridades para el deslinde de responsabilidades. Bueno, ya por la noche del mismo 2 de mayo se registró otro choque entre dos camionetas en el cruce de la Fremont y Juárez. Tras el incidente, los conductores se trasladaron a la comandancia, donde llegaron a un acuerdo. Y ya finalmente, durante la madrugada del 3 de mayo, se reportó un choque contra un objeto fijo en la calle 12, donde pues una vagoneta perdió el control, subió a la banqueta y se impactó contra un cerco, causando además daños de una tubería de agua. Bueno, no se reportaron personas lesionadas en este último hecho. Y algo que trascendió también aquí en Puerto Peñasco fue el incendio ahí en la preparatoria del CETMAR, la tendita escolar que quedó totalmente incendiada. Tendremos más información de lo que sucedió. Oiga, es raro, ¿eh? Ya la segunda ocasión que se incendia esta tiendita ahí en el CETMAR. A lo mejor ahí no están bien las instalaciones o algo está pasando. Tenemos entendido que pues, ya había pasado lo mismo, pero vamos a buscar la información de lo sucedido en el CETMAR, ¿verdad? Este incendio que pues causó daños materiales solamente. Son las 7:52 de la mañana, pausa y regresamos.
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7: Bien, pues ahora de manera estatal son las 7:56 de la mañana. Oiga, Alfonso Durazo, el gobernador del estado, ya tomó protesta a Ariadna Montiel como presidenta de Morena. Y es que en el marco del Congreso Nacional Extraordinario, el presidente del Consejo Nacional de Morena, Alfonso Durazo Montaño, tomó protesta a Ariadna Montiel Reyes como la nueva presidenta nacional del partido, ante un quórum de 1.828 congresistas. El evento marcó una etapa de transición clave para el movimiento, donde se formalizó la salida de Luisa María Alcalde, quien dejó pues la dirigencia para incorporarse a nuevas responsabilidades dentro del gobierno federal. En otra información le comento que se registró un choque y volcadura en la colonia San Benito. No hay lesionados. El siniestro fue provocado por un conductor que no respetó el semáforo, causando pues la volcadura de una unidad. Y ya en la última estatal le comento lo que le habíamos dicho de esta persona que entró a una tienda de conveniencia y se quiso robar pues cartones de cerveza. Más que fue detenido, fue un hombre de 28 años identificado como Abraham Michel N. y fue detenido por la policía municipal la mañana de ayer tras ser sorprendido robando pues mercancía de una tienda de conveniencia en la colonia Solidaridad. Los hechos ocurrieron pues a las 7:30 horas, esto pues en el comercio ubicado pues ahí en la intersección de la calle Chaparral y Lázaro del mercado. El sujeto entró al local y se apoderó de dos cartones de cerveza, emprendiendo la huida con el botín.

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2: Ahora, de manera federal, el secretario del Trabajo, Marat Bolaños, presentó cifras sobre el impacto del periodo neoliberal, señalando que entre 1994 y el 2000, y destacó pues la LL que se ha hecho bajo los gobiernos de la 4T.
3: 13.4 millones de personas han salido de la pobreza, de ellos 6.6 gracias a la nueva política salarial. Estas cifras nos hacen constatar que la transformación histórica de nuestro país ha vivido en estos últimos 8 años. El periodo neoliberal también afectó el sistema de pensiones con un esquema que significaba entorpecer el retiro de quienes dedicaron su vida a la producción del país. Bajo ese modelo, 73% tendrían una negativa de pensión y solo el 7% lograría una pensión vitalicia. Este es uno de los puntos más claros en los cuales se pudo observar el fracaso de la política neoliberal durante ese periodo. Frente a ese modelo que dejaba desprotegidos a millones de personas trabajadoras, los gobiernos de la transformación modificaron la ley para cambiar las aportaciones y mejorar las pensiones. Mientras que bajo el modelo neoliberal, del año 2021 al 2025 solo se habrían pensionado 11.392 personas, gracias a esta reforma en 2020 se beneficiaron 101.345 personas.
2: Bien, pues ahí está la información y así llegamos al final de las noticias. Agradecemos la amabilidad de habernos escuchado durante este tiempo, así como agradecemos en los controles técnicos de Ángel Castro. Yo soy su amigo Ricardo Chávez, quien le desea lo mejor de los días. Cuídese mucho, que nada le cueste y que mucho le vale. Pásela bien, que tengas un excelente inicio de semana y, bueno, Agustín Lara, ¿verdad? Nosotros nos escuchamos mañana, Dios mediante. 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
4: Son las 8:02.
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0: ¡Ay, no! ¡Qué huevo! Esta, güey, no quería venir a trabajar, güey. ¡No quería venir a trabajar!
1: ¡Este huevón!
0: La neta, lo que es Fierro Fly. Pero bueno, pues nacimos guapos y pobres, dijo el otro, ¿verdad? Mejor me hubieras hecho feo que con dinero, pues, lo feo me lo quito. Ay, no, pura de troqueo, Rodrigo, dijo la pay. Bueno, pues aquí saludándolos con gusto el muñeco, el matatán, el semental del papirri. Y el DJ Macario. Aquí andamos al pie del cañón, iniciando semanita. Hoy, lunes 4 de mayo, güey. Algunos no fueron a la escuela, o otros pues no hubo chamba porque agarraron, así que agarraron el puente largo, güey. ¿Verdad? Entonces, pues al final de cuentas, pues algunos están descansando ahorita, ¿verdad? Están descansando, aprovecharon todo el puentezote. Si tuvieron clase los chamacos, o nada más los a nivel de preparatoria y universidad. ¿Sabes? Porque ahorita que venía no había tanto así como tráfico y esas cosas. ¿Quién sabe? ¡Qué sueño!

Vamos a comenzar con esas frases que nos hacen motivarnos a seguir viviendo, luchando en este mundo cambiante, lleno de adversidades, de situaciones abstractas y de situaciones que debemos enfrentar, porque así es la vida. Bueno, vámonos con esta frase del día de hoy en la cotorra. Toma las cosas con calma y no hagas los problemas más grandes. Toma un tiempo para recapacitar y encontrar la solución a lo que te afecta. Por eso, como dice nuestra frase el día de hoy en la cotorra, ¿para qué tanto brinco estando el suelo parejo? ¡Qué palabra! ¡Qué palabra! ¡Aplauso, Macario!

0: día como hoy, ¿qué pasó?
1: Un día como hoy en la historia, ¿qué pasaría? ¿Qué acontecería? Bueno, pues aquí te lo voy a decir, güey. Pero antes, queremos felicitar a los que lleven por santorales el día de hoy. De Silvano, Felipe y Santiago, ándale. Silvano, Felipe y Santiago. Un saludo para mi amigo Silvano, para mi amigo Chivano le decimos. Chivano, Galicia y da guerra. Bueno, un día como hoy, fíjense que han transcurrido 123 días. Faltan 242 días por transcurrir en este año 2026. Estamos aún, ¿verdad?, en estación de primavera, iniciando la semana número 19 y bajo el signo de Tauro. ¡Ay, no! ¡Qué hueva! Bueno, un día como hoy, en el año de 1502, Cristóbal Colón inicia su cuarto viaje a América, güey. Ya saben todo lo que nos han contado, que el Colón que descubrió América. No descubrió nada, hombre, de esta manera ya América estaba hecho. Nomás anduvo de mitotero ahí en las embarcaciones y todo, ya se la saben. Bueno, convencido de que la divina providencia tenía reservado el descubrimiento de Indias, Colón emprendió su viaje espoleado por el afán de convertir a los nativos. Fueron muchas las puertas que le cerraron a Cristóbal Colón en diferentes cortes europeas en el año 1492. Su empeño era obtener apoyo político y financiero para su expedición. Ajá. Por eso mismo, cuando expuso su proyecto a los Reyes Católicos, cuidó hasta el último detalle y lo apoyaron para disque descubrir América. Según él. Y un día como hoy, él comenzó ese andar y resulta que después dijo, ¿sabes qué, güey? Descubrí América. Pero América ya estaba, güey. Ya estaba. No más que, pues ya te la sabes. Él se colgó la medallita, mi compa Cristóbal Colón. Ay, no, pura de terror. ¡Qué horror!, dijo la pay. Bueno, pues un día como hoy empezó la expedición acá. Y en La Niña, La Pinta y La Santa María, que fueron las tres embarcaciones. Ajá. Que emprendió el viaje mi compa Cristóbal Colón. Ajá. Ok. Bueno, también un día como hoy es el Día Internacional. ¿De quién creen? A ver, échale. Échale, Macario. ¿De quién creen? Ajá. De nuestros amigos los apagafuegos. Hoy es el Día Internacional del Bombero.

Bueno, se dice que hoy es el Día Internacional del Bombero. A ver, güey, vamos a checar porque se me hace que... Ah, sí, güey. Ajá. Hoy, en reconocimiento a los denominados héroes de azul, cada 4 de mayo se celebra el Día Internacional del Bombero, güey. Por su labor en apoyo a la comunidad, poniendo en riesgo sus vidas en extinción de incendios, rescate de personas y protección de espacios ambientales, los bomberos siempre están dispuestos a ayudar y apoyar a personas en situaciones de riesgo. Es una profesión de vocación. Es por ello que este día se rinde homenaje a hombres y mujeres que garantizan la protección y seguridad de sus comunidades y del medio ambiente. Pero ¿cómo se originó el Día Internacional del Bombero? Surgió a raíz de una propuesta generada debido al fallecimiento de 5 bomberos ocurrido durante el cumplimiento de sus labores en un incendio forestal ocurrido en Lincoln, Australia. Y desde ahí, cada 4 de mayo, pues se celebra el Día Internacional de los Apagafuegos. Seguro. Saludos para los bomberos de aquí de Rocky Point.

0: Y como ahora...
1: Es principio de semana.
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Era Boy Fierro Fly, entonces vamos a despertar a la cotorra con buena música, pero antes recordándote que el 638-38-341-41 estará más que listo y disponible para que mandes tu saludo, pides tu canción, felicites a tu cumpleañero, lo que tú quieras, everybody. Háganoslo saber al 638-38-341-41. Ajá, así de fácil y sencillo es contactarte con nosotros. Y recuerda que estamos en la red social de Facebook, puedes buscarnos y encontrarnos como La Bestia Grupera Puerto Peñasco. No se les olvide que ahorita en la segunda hora vamos a tener la anotación de las mamás para lo que será los grandes obsequios y regalos que vamos a tener para todas las mamases este próximo 10 de mayo. Ahorita en la segunda hora, ¿eh? Ok, ok. Ay, también es mi cumpleaños el 10 de mayo, ¿ah? Entonces ya te la sabes, ya te la sabes. 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Bueno, vamos a despertar a la cotorra con buena música y como ahora. ¿Qué soy? ¿Qué soy, güey? Es lo que te digo, pues. Pues ahora es... Diva, creo.

0: regresamos con este parecito de finas personas.
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1: Vámonos con la más sabrosa de la cotorra. Su majestad la brisa nos canta La Jalada. 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

0: y regresamos con más de Despertando a la Cotorra. 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
2: Son las 9.
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0: romántica de la cotorra.
1: Vámonos con la romántica de la cotorra. La banda Macho nos canta Mi Tesoro. Y esa canción me recuerda a una chamacona que dejé en Jacksonville allá. Y cómo no, güey. La neta.

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0: Hombre, si vean el Hondita, qué machín está. 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Yo tengo mi boleto, no sé ustedes. ¡Ajá, hijo niño!
1: ¡Ajá!
0: Bueno, señores. recuerda que el 638-38-341-41 está más que listo, disponible para recibir tus llamadas y tus mensajes. 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
0: Así es, y aparte que mi cumpleaños. ¡Qué güey! Cumpleaños el 10 de mayo. Yo mi hermano Héctor, así es. Ay, no mapa, que veo está el power. 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Y en estos momentos momentáneos, vamos a abrir la línea telefónica. Bueno, ya está abierta para que anoten a mamá. Sí, buenos días.
2: Buenos días, me quería anotar, por favor.
0: ¿Te querías o quieres?
2: Quiero anotarme.
0: Ay, es diferente.
2: Gracias.
0: What's your name? Bueno. Ay, Kiko, ¿se cortó o qué? Bueno. ¿Qué desmane trae esta señora?
2: Bueno.
0: Bueno.
2: Bueno, se cortó.
0: Ah, bueno, pero sí la escucho, dame su nombre.
2: Ok, Maripaz González García.
0: Maripaz
2: González García.
0: Ok, ah, número de teléfono por si usted es ganadora.
2: 638, claro que va a salir.
0: Ah,
2: está
0: bien.
2: 638-128.
0: Ajá.
2: 33-06. No puedo apuntar a mi hija.
0: Ah, es lo que le digo, ya empezaron, hombre.
2: Es que está trabajando, no puede agarrar el teléfono.
0: Ay, Dios, aprovechen la recta ustedes, ¿no?
2: Dos por uno, pues.
0: Ay, sí, sí. Ándale, pues.
2: Dimara López González.
0: Dimara López González. Ay. Número de teléfono.
2: 638.
0: Ey.
2: 109.
0: Ey.
2: 46.
0: Ey.
2: Ay, no me acuerdo su número, fíjate. Pues apunta el mismo que el mío.
0: Ay, mañana hubiera dicho.
2: Es que no me acuerdo, mijo, del teléfono de ella, perdón.
0: Pero si no contesta ella no va a ser válido, ¿eh?
2: Ah, pero está el domingo aquí en mi casa.
0: Está bueno, sí, cómo no, la mentira que te eché.
2: El viernes vamos a hacer la rifa, el viernes.
0: No, el viernes vamos a hacer las rifas.
2: A la torre.
0: Así que si no contesta, pues, I'm sorry, con excuse me.
2: Bueno,
0: deja
2: con 638-109.
0: Ajá. 0645.
2: Ándale, ese es. 0645.
0: ¿Segura?
2: Segurita, sí.
0: Bueno, ahí está, pues ya la anotamos.
2: Gracias, buen día.
0: Bye. Igualmente, bye. Ay, no, Diosito. Acuérdense que nada más se tienen que anotar una vez, ¿eh? Una sola vez. Ya, si se anotaron. Ya conmigo o con el viejo Don Cruz o con la sabrosita, ya están participando. Sí, buenos días.
3: Buenos días.
0: Hey.
3: ¿Me pueden apuntar a Firri?
0: A ver, ¿cómo es el nombre?
3: María Aida Sánchez Cruz.
0: ¿María qué?
3: Aida Sánchez Cruz.
0: Aida Sánchez Cruz. ¿Número de teléfono?
3: 638-38.
0: Hey.
3: 06421.
0: Órale, ya está anotado, oiga.
3: ¿Puedo anotar a mi hija, por favor?
0: Es lo que le digo, pues. Ay, Diosito, ¿sabes cómo se llama su hija?
3: Zoraida Mora Sánchez.

0: Zoraida Mora Sánchez. Número de teléfono, la Zoraida.
1: 638-107-7808.
0: Órale, ya está anotada.
1: Muchas gracias.
0: Bye.
1: Bye.
0: Sí, no, me están pesados. Sí. Bueno, vamos a ver cuánto tenemos de tiempo ahí, Macario, porque se nos va el tiempo, güey, se nos va el tiempo. Sí, buenos días.
2: Buenos días, papirri.
0: Hey.
2: Oiga, puedo anotar de una vez, te digo, mi mamá, mi abuela y mi tía.
0: No, hombre, nomás dos. No, pues aquí.
2: Pura mamá.
0: ¿Y tienes el teléfono de cada uno o qué?
2: De cada uno, exactamente.
0: Ay, no, hombre, tan pesados ustedes. A ver, échale pues rápido.
2: Bernarda Martínez Alonso.
0: Espérate. Martínez Alonso. Dame el teléfono.
2: 638.
0: Ey.
2: 106.
0: Ey.
2: 47.
0: Ok, la siguiente.
2: Adriana Martínez Alonso.
0: Adriana Martínez Alonso. Número.
2: 106.
0: Ey.
2: 41.
0: Ey.
2: 21.
0: Ok, la última.
2: Paola Guadalupe Santiago.
0: Paola Santiago.
2: Número de teléfono.
0: Espérame, Paola Santiago, ¿qué?
2: Santiago Martínez.
0: Martínez, a ver, teléfono.
2: 638.
0: Ey.
2: 115.
0: Ey.
2: 47.
0: 57. Ok, ya está anotada.
2: El número de Adriana, ahí está, para corregir el número del teléfono ahí, papirre.
0: A ver, ¿cuál es?
2: 106-2183.
0: Es 106-2183. 2183.
2: De Adriana.
0: Ok, ya, porque
2: ya,
0: no va a
2: querer
0: anotar a más. Ya.
2: Muchas gracias.
0: Ya va. Va a querer anotar otras tres, ¿no? Ay, no, qué horror, dijo la pay. A ver, échalo para acá. Sí, buenos días.
3: Oh, buenos días. Hola, Virginia. Buenos días, me quiero anotar.
0: ¿Cómo te llamas?
3: Irma Beatriz Acuña.
0: Irma Beatriz.
3: Ay, qué felicidad. Bueno, tan solo porque me desencarga línea.
0: Sí, es que está saturada la línea. El número de teléfono, Irma.
3: 38.
0: Ey.
3: 384-3830.
0: 38. Ah, Jico, pero aceite. Sí, ya está. Ok, ya está anotada.
3: Oiga, aquí entre nos.
0: ¿Qué?
3: Qué enfadoso el viejito que sigue.
0: No, ya pa, no voy a hacer si una calilla.
3: Sí. Ándale, pues. Muchas gracias.
0: Ándale, pues.
3: Que tenga buen día.
0: Igualmente. Última para dejar de anotar y ahí se anotan ya con el viejo, con la sabrosita y la plebona. ¿Sale? Ok. Sí, buenos días.
4: Buenos días. ¿Sí me puede anotar para la rifa?
0: A ver, nombre.
4: Rosa María Rentería.
0: Rosa María Rentería. Número de teléfono.
4: 638-38-077-38.
0: Ajá. 38. Oye, ya está anotada. ¿Eh?
4: ¿Puedo anotar a mi hija?
0: Es lo que le digo, pues.
4: Aprovechamos, pues.
0: A ver, ¿cómo se llama su hija, pues?
4: Noemí Bojorquez, Rentería.
0: Noemí Bojorquez, Rentería. ¿Número de teléfono?
4: 638-127-2625.
0: Oye, ya está anotada.
4: Buen día.
0: Igualmente. Ya, güey, porque luego, no, ya. Ya, güey, luego se van a querer anotar un chorro. Ahí se anota con el viejo allá. Vámonos a música. Tenemos un mensaje, a ver qué dice. ¿A poco si cumples el 10 de mayo, papirri? No, pues qué feo regalo. Le tocó a tu mamá. Ay, está bueno. Si le tocó una bendición. Hermoso el chamaco. Papirri, mándale saludos al Chinchay y al compa Richie. Que ya tienen tu regalo. Está bueno, ¿no? ¿Qué? Ni que fuera americanista, güey. Eso sí son, güey. Los americanistas se les va la cochina al monte, güey. Que creo que perdieron, no sé, ¿verdad? Hijo de... Han de traer una llorona, porque son re llorones los americanistas. Y le echan la culpa al árbitro, pues si el árbitro es el que más les hace el paro a ellos, güey. Y andan llorando, ah, porque les marcan en contra. Bueno, vámonos. Vámonos con este... Con algo del baúl de la cotorra de los muecas. Esto que se llama con cartitas y palabras enamore a una mujer. De una vez. Bueno, ahorita les digo mejor, güey. Ah, que sí, dale pues. Échale pues.
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0: ¡No te muevas! Ya regresamos con este parecito de Finas Personas.
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0: Pues ya volvimos, despertando la cotorra,

Bueno, ya regresamos a la cotorra, pero ya nos vamos. 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

0: Bueno, así está la vaina, ya nos vamos. A ver, échame los últimos mensajes que nos llegaron por acá. Dice, si tú cumples el 10 de mayo, el viejo amargado Don Cruz, ¿cuándo? ¿También el 10 de mayo? No, el viejo Don Cruz cumple el 4 de octubre, güey. La vez pasada se le pasó su cumpleaños, güey. Ni se acordó el viejo, güey. Yo cumplo el 10 de mayo y el viejo el 4. Saludos a la cuadrilla del Huilo y un saludo al cuatito, el jefe de los chalanes. Hoy andamos crudos, dice, puedes poner de los Alamillos de la Sierra, la de Prometiste, para acordarme una plebita que dejé en Arizona. Ay, por favor. Y que te dije el papirre, güey. Así es. Uy, no, pues ya nos dijiste bien tarde, güey. Ya nosotros ya nos vamos. Oigan, de este... ahí la de esta. Nos vamos a despedir con algo de alusivo a las mamás. Porque este próximo sábado vamos a tener especial de la Bestia Grupera, especial alusivo a mamá. Puras cancioncitas de esas dedicadas para mamá. Ajá, sí, pues hay unas así bien bonitas, otras que están bien tristes. Pero pero al final de cuentas, pues son alusivas a mamá. Como con la que nos vamos a despedir, que se llama Madrecita Querida. Mil perdones te pido.
1: ¡Qué oso!
0: ¿Qué, güey? Yo todavía sigo firme con mi proyecto del papirre del puerto y sus pitalleros del desierto, güey. Si canta el che del león, el conejo malo y todos esos güeyes, pues que no cante yo. Hágale, dijo Chango. Va, Chango.
2: Ajá.
0: 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Nuestros amigos de Sorteos, el Indio Peñasco, ya están a la venta los boletos de neta, güey. Está bien machine el Jondita, ¿eh? Bien machine está el Jondita. El color rojo así, güey, bien bonito. Y la camioneta ni se diga, pero ese ya se acabó los boletos, pues. Pero del Honda todavía nos quedan. De este y en la de esta... ¡Nos vamos! El muñeco, el matatán, el semental del papirre. El DJ Macario. Le dicen chao, bye. Buen inicio de semana para todos ustedes. Quédense con la mejor música norteña, el Pal Norte con la Bestia. Nosotros nos vamos. Esto fue...
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0: Mañana nos escuchamos a las 8 y si te lo pierdes...
1: ¡Qué oso!
0: ¡Ay, mamá! Ese le podemos cargar hasta qué rolón este, güey. Qué rolón, la neta, güey.
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3: Ante las recientes amenazas de tiroteos en planteles escolares de Sonora, la Fundación Nueva Generación llamó a la sociedad a no minimizar este tipo de situaciones aun cuando se trate de supuestas bromas o retos virales. A través de un posicionamiento, la organización subrayó que las escuelas deben mantenerse como espacios seguros para niñas, niños y adolescentes, por lo que cualquier manifestación de violencia, incluso en forma de amenaza, debe ser atendida con seriedad. Con el objetivo de prevenir riesgos y reforzar la seguridad en planteles educativos, la Secretaría de Educación y Cultura, SEC Sonora, dio a conocer un protocolo mínimo de atención ante la tendencia de amenazas difundidas en redes sociales, principalmente en niveles de secundaria y media superior. La dependencia estatal destacó que este esquema busca orientar a directivos, docentes y personal educativo para actuar de manera oportuna ante cualquier indicio de riesgo, priorizando la integridad de la comunidad escolar.
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10: Desde la redacción de Informe 24, estas son las noticias.
11: Sonora registró su primera muerte por golpe de calor en plena primavera, en un contexto donde las temperaturas extremas aún no alcanzan su punto máximo, pero ya provocan afectaciones a la salud, informó Plácido Ramírez Uribe, coordinador estatal del Programa de Urgencias Epidemiológicas y Desastres. De acuerdo con el informe epidemiológico de la Semana de Temperaturas Naturales Extremas, con corte al 18 de abril, en la entidad se han contabilizado 16 casos asociados a la temporada de calor, de los cuales 15 corresponden a deshidratación y uno a golpe de calor, este último con desenlace fatal. 7 horas diarias es el tiempo promedio que niñas, niños y adolescentes de entre 8 y 17 años permanecen conectados a un dispositivo móvil, una cifra que enciende las alarmas en el Congreso del Estado debido a los riesgos de sedentarismo, sobrepeso y violencia digital. Los menores pasan casi una tercera parte de su día esclavizados ante una pantalla, lo que limita su desarrollo social y convivencia presencial. La diputada Deni Gastelum Barreras detalló que desde el año 2025 se había presentado una iniciativa ante la Comisión de Educación para regular el uso de estos dispositivos dentro de los planteles escolares. La propuesta busca que desde el nivel preescolar hasta la preparatoria, el uso de tecnología se limite estrictamente a fines pedagógicos o activos, prohibiendo el acceso a redes sociales y videojuegos durante la jornada escolar.
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Ay, Dios mío, ¿por qué me abandonaste? Ay, güey. ¡Felicidades a todos albañiles! Ayer, pues no somos albañiles, pero ayer tomamos caguama como albañiles. Y es que festejamos a mi vecino José, que es albañil. Pues ahí le dimos con las caguamas, yo y mi compadre Pancracio, mi amigo Manuel y el piscuy, que ya toma el piscuya. Bueno, y si tomé y si festejé el día de albañil, aunque no sea que tiene. ¿Usted me compró la cerveza? No, ¿verdad? Entonces, ¡sáquese para allá, bola de famosos! ¡Aquí estoy! ¡Y sí tomé! ¡Lo admito! ¡Que sí tomé! Porque ayer fue el día del engañil de la Santa Cruz. ¡Así nomás! ¿Qué quiere, Fausto? 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

0: Oye, hasta ayer parecíamos patitas de polvorón, así. ¿Cómo tomamos hielo, hijo de la caguamota? Viene el lado festejando al José por el día del albañil. Muy buen albañil, José. Ese sí es albañil, no como la otra bola de sinvergüenzas que son engañiles. Así nomás. ¡Ay, me está dando asco! ¡Guácatle! ¿Qué quiere, Fausto? ¡78! ¡38-341-41! Para que mande su mensaje. ¡Saludos! ¡Felicite lo que ustedes quieran! Aquí ahorita ando bien crudo, güey. Ya no quiero tomar, pero no puedo, dejar de tomar. ¿Por qué? Porque tomando socializo, por eso. ¿Cómo dijo el muchacho el Jackie? ¡Qué sinvergüenza! ¡Oye! Lo que le recomiendo un jarabe de mitrosol para esa cura que se carga. Pruébalo y quedará como nuevo. ¡Sácate payales, pero sinvergüenza! ¿Crees que no te... ¿Crees que no agarre rollito? Te voy a arreglar de Fausto Lépero. Póngase la sorpresa, viejo chivo. Y sácate pa' allá al Kevin de Fausto. Ay, cómo vale la cabeza, hijo de... Doctor, saludo para la cuadrilla del Willy y para su chalán el cuatito. Puede poner las medias negras. Para recordar una plebita. ¡Cálmate! Te digo que chivo de papide. Que una plebita. Y que esto que dejó allá. ¡Que van a dejar eso una bola de chivos todos! ¡Ya saquen esa bola de Fausto! ¿Qué quiere, Fausto? Ah, bueno. Ahorita voy a anotar a las mamás en su día. Ay, vos dejé mi toallita. Hasta los mocos me están saliendo por la cruda. Voy a iniciar mi programa. Y de este, ¿qué te iba a decir? Ya se me olvidó otra vez. Bueno, vámonos a iniciar mi programa. Don Cruz, sea malo, póngase la de los pájaros, dice. Está bueno, pero la vamos a poner con el gallo Elizalde, con el Valentino. Esta rola dedica para todos los que andamos bien crudos, oíste. ¿Por qué no nos dieron puente mejor? Si mañana el 5 es la batalla de Puebla donde peleados los mexicanos contra los chinos, ¿verdad? No hubieran dado puente. Así como agarrado puente los maestros sinvergüenzas. Ay. Ay, está saliendo toda la valía. Toda la valía me está saliendo. ¡Sale con la música, muchacho! Y ahorita regreso a mi programa. Ay, güey. Ay, ya me estoy vomitando.
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0: ¡Atención! ¡Echa el guaje a la guardia! ¡Te vamos a ayudar, Topo Vázquez, tú! ¿Qué pasó? ¿Dónde estoy? ¿Quién soy? ¿Qué pasó? Ay, güey. Tan a gusto que me estaba echando un coyotito. Estaba recordando aquella gran pelea de box que sostuvimos el Topo Vázquez y un servidor. Qué buena pelea por el campeonato del título de la Costa del Pacífico, en donde estuve a punto de ganarlo, pero me descuidé y el Topo Vázquez metió la izquierda y trácate, caí sin retorno. Ay, Diosito.
1: Te hace falta ver a más box.
0: Déjate payado, favor. Ya no me quiso dar la revancha el Topo Vázquez. Claro, sabía de mi peligrosidad. Por eso ya no me quiso dar la revancha. Sabía que iba a arrebatar el título.
2: ¡No creo!
0: Te voy a arreglar el Fausto. Pero ya sabes que se paya bola de Fausto. Ahí luego les cuento esa gran acontecimiento. 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

0: Cuida, me está saliendo la cruz. Fui por un cafecito ahí con mis amigas de Loiso. ¿Qué quieres, Fausto?
1: ¿Qué?
0: Bueno, voy a pasar a anotar. ¿De qué es tú? ¿Cómo me gusta anotar a mí en los sorteos? Me gusta muchísimo. Voy a anotar. Ah, ok. Bueno, dice por acá que la bestia grupera 93.5 FM y Super 96.5 FM junto con los patrocinadores trae para ti la celebración del Día de las Madres. Así nomás. Y es que en esta celebración ya le tocó el turno a los chamacos. Ahora le toca el turno a las mamás en su día. Y es por eso que nuestros patrocinadores también van a regalarle regalos a mamá. El grupo Audiolapa Comunicaciones les deseo un muy feliz Día de las Madres. Así nomás. Y fíjate nomás. 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Ajá. Que por cierto, Evolution Ópticos, ahorita en la segunda hora ya le tocó el turno a los chamacos. Primero adultos mayores, luego chamacos. Y ahora le toca el turno a las mamás. Todos de aquí en adelante y todo este mes de mayo que se festeja mamá, vamos a tener la rifa de los lentes para mamá, cortesía de Evolución Ópticos. 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Oye, y en este momento voy a pasar a anotar a las señoras mamases en su día. Voy a pasar a anotar a esas que todavía no se han anotado. Las que no se han anotado, ¿verdad? Las que ya se anotaron con el chivo del papirri, esas ya están anotadas. ¡Sale! ¡Órale, pues! Entonces, en este momento, el 638-38-341-41, ya puedes marcar y anotar a mamá o anotarte tu mamá. Ya. Pásame la llamada. ¡Bueno!
1: Hola, buenos días. Hasta que alcancé lista.
0: ¿A poco?
1: Sí.
0: ¿Qué pasó?
1: Quiero apuntarme por el Día de las Madres.
0: ¿Y cómo te llamas?
1: Martina.
0: ¿Martina qué?
1: Hernández Romero.
0: Romero, número de teléfono.
1: 638-113-8444.
0: Oiga, ¿y
1: puedo apuntar a mi hija?
0: Órale, ¿qué pasó?
1: Apuntar a mi hija, ¿puedo apuntarla?
0: ¡Otra vez!
1: No, pues sí, es que no nos alcanzamos llamada, pues, porque batallamos.
0: Oye, usted, qué sinvergüenzas son. No. Ándale, pues, ¿cómo se llama tu hija?
1: Eva María Torres Hernández. El número de teléfono es 638.
0: Espérate. ¿638 qué?
1: 6-95-69. Ándale, ya está anotada. Muchas gracias, ¿eh? Ándale. Estaba esperando que despertara, pues. No se
0: no ha despertado
1: usted. ¿Qué? Ay, no,
0: tuvo
1: que estaba roncando y
0: estaba haciendo
1: fila aquí.
0: No estaba dormido, estaba viendo para adentro, qué diferente.
1: No, bueno.
0: Ándale, pues. Pues.
1: Buen día, gracias.
0: Ándale, ya, saque. Uy, tú todo provincial. Ay, juega con los mayores. Cómo me encanta notar a la gente, mi. Tengo la copeta de chivo el papín. ¡Bueno!
1: Bueno.
0: ¿Qué pasó?
1: ¿Puedo encontrar a mi mamá y yo?
0: ¡Otra vez!
1: No, es la primera que le marco.
0: A ver, ¿cómo se llama?
1: Mi mamá se llama Gabriela García.
0: Gabriela García, ¿y su número de teléfono?
1: 638-38-06.
0: Espérate. A ver, 638, ¿qué?
1: 38.
0: Sí.
1: 0.
0: Sí.
1: 7272.
0: Ana de tu mamá y el tuyo.
1: Yo, Carolina Bejarano.
0: Carolina Bejarano. Ajá. Teléfono.
1: 638-38-0-63-41.
0: Ándale, ya está anotada las dos.
1: Ok, gracias.
0: Bye, bye.
1: Bye.
0: Está viendo como antes, pues me trae la carrera. Que ese payito te guarde nada. Bueno.
2: ¿Qué hubo, don Cruz?
0: ¿Qué pasó?
2: Quiero apuntar a mi mamá.
0: ¿Cómo se llama tu mamá?
2: Mariana Olvera Piña.
0: Mariana Olvera Piña. ¿Y su número de teléfono?
2: 638-38.
0: Sí.
2: ¿Cero?
0: Sí.
2: 0281.
0: Bueno, ya está anotada.
2: Voy a apuntar a mi abuela de una vez.
0: ¡Oh, también tú, pues! ¡Uy! ¿Cómo se llama tu abuela?
2: Emilia Piña Corona.
0: Emilia Piña Corona. ¿Número de teléfono?
2: 638.
0: Sí.
2: 114.
0: Sí.
2: 6237.
0: Oye, ya está anotada.
2: Oiga, don Cruz.
0: ¿Qué pasó?
2: Le quiero dar las gracias porque depositó para los dos penales de ayer.
0: ¡Sácate para allá, ahorita te va arreglado los hombres!
2: Yo el otro domingo deposito los otros dos penales.
0: ¡Sácate para allá, que no vas a ir a América! ¡No vas a estar hablando, Fausto!
2: ¡Ay, don Racho!
0: ¡Ya, sácate para allá! Y ya sabemos que perdimos y qué tiene, pues, bola de Fausto. Te guarda el grado de asombro. El América es el equipo más grande de México. Y vamos a volver en el partido de vuelta. Ahí nos vamos a enchurrar a los gatitos esos apestosos. Bueno.
3: Buenos días.
0: ¿Qué pasó? Buenos días.
3: ¿Me puede anotar a mi hija, por favor?
0: ¿Cómo se llama?
3: Marta Rosa Hernández Cisneros.
0: Marta Rosa Hernández Cisneros. ¿Número de teléfono?
3: 638.
0: Sí.
3: 125.
0: Sí.
3: 1280.
0: Ahí está anotada ya.
3: Muchas gracias, don Cruz.
0: Ándale.
3: Bonito día.
0: Igualmente.
3: Ándale, adiós.
0: Ya, ya, último, ya para no estarme enfadado, ya. Tú sabes. A ver, pásalo ya, porque todavía tengo que anotar para los letes. Bueno.
4: ¿Qué hay, don Cruz? ¿Cómo andan?
0: ¿Aquí qué pasó?
4: Quiero apuntar a mi hija.
0: ¿Cómo se llama tu hija?
4: Génesis Denise Pacheco.
0: Génesis Pacheco. Sí.
4: ¿Es 638-38?
0: Sí.
4: 455-63.
0: ¡Oye, ya está anotada!
4: Ok, gracias, Juan.
0: ¡Oye!
4: ¡Un rato para curarnos la cruda!
0: ¡Una caguama roja!
4: ¡Ay, lindo!
0: ¡Ay! Una jaguamita y unos marisquitos de marisco selmeño. ¡Así nomás! Ya, ya, sáquese para allá, estuvo, sabe ya. Ahí sí siguen anotando las que no se han anotado. Ahí, con las, ¿qué sigue aquí? Ah, con las sabrositas y la plebona. Sale, ¿qué quiere, Fausto? Vamos a la pal corte y ahorita regreso. Ahorita que regrese. Ay, güey. Voy a anotar para la rifa de los lentes de esta semana. 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Pero solo para mamás. Sale. Dale, pues, muchacho. Ay, güey. Ay, te voy a vomitar.
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4: Desde la redacción de Informe 24, estas son las noticias.
5: La falta de bajas temperaturas durante el invierno ha comenzado a impactar el campo del sur de Sonora, donde productores enfrentan un aumento inusual de plagas y enfermedades que afectan el desarrollo de los cultivos y elevan los costos de producción. De acuerdo con representantes del sector agrícola, las condiciones climáticas atípicas han generado un entorno favorable para la proliferación de patógenos, obligando a los agricultores a intensificar labores de fumigación y monitoreo, lo que ha incrementado sus gastos operativos. La movilización masiva de cuerpos de seguridad y la cancelación de actividades académicas por mensajes amenazantes en escuelas de Sonora derivaron en la creación de un protocolo mínimo de atención a tendencias en redes sociales. Esta estrategia busca mitigar el fenómeno denominado copycat, donde jóvenes imitan conductas delictivas difundidas en plataformas digitales con el objetivo de generar pánico y ansiedad colectiva en la comunidad escolar. Por Ilan Gámez Gamboa, secretario de Educación y Cultura, explicó que estas acciones no buscan criminalizar a los menores, sino establecer consecuencias claras.
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0: Ay, güey. Qué rico es el cafecito. Ay, me hacía falta el café. Ay, ¿qué sería la vida sin el café y las caguamas? Oye, ¿qué te iba a decir? Ya se me olvidó otra vez, hombre. Ah, sí. En este momento, fíjese bien, no quiero que se ande confundiendo. Voy a continuación a anotar a las mamás que realmente necesiten lentes. Aquellas mamás que necesiten lentes, mis amigos de los Evolution Ópticos van a obsequiar, a rifar unos lentes inteligentes o bifocal fotocromático. Para la mamá que necesite lentes en este momento, ya puedes anotarla o anotarte tu mamá para la rifa de los lentes, cortesía de los Evolution Ópticos. Estos muchachos tiran la casa por la ventana, la verdad, apoyan mucho a la sociedad. Bueno, ¿qué pasó? ¿Cómo te hago? ¿Por qué te escuchas tan feo hasta allá? A ver, pues, ¿cómo te llamas?
1: María González.
0: María
1: González.
0: ¿González qué?
1: Segovia.
0: Segovia. Dame tu número de teléfono.
1: 638.
0: Sí.
1: 127.
0: Sí.
1: 0521.
0: Órale, ya está anotada para los rifados. Gracias. Para el viernes es para que te abusa.
1: Gracias.
0: Ándale. ¿Quién más se va a anotar para la rifa de los lentes? Solo las mamás que lo necesiten. Así nomás. Bueno.
2: Bueno.
0: ¿Qué pasó?
2: ¿Me puedo apuntar para los lentes?
0: ¿Cómo te llamas?
2: María Trinidad.
0: María Trinidad, ¿qué?
2: Bárcenas Castro.
0: Bárcenas. ¿Número de teléfono?
2: 38.
0: Sí.
2: 127.
0: Sí.
2: 6204.
0: ¿62 qué?
2: 04.
0: 04. Ok, ya estás anotada.
2: Gracias.
0: Ándale. ¿Quién más? A ver, pásame los mensajes mientras se animan aquí las mamás. Buenos días, don Cruz. Trae asco. Está embarazado. Sácate para allá, Fagoto. Te voy a arreglar, de la sombra. Acuérdate que si tú necesitas lentes, o tu mamá, o tu tía, o tu esposa, que quiera, anótala para la rifa de este próximo viernes. Unos lentes, imagínate. Unos lentes que si te los sacan no te van a costar ya. Callejón 55, Lázaro Cárdenas. ¿Qué es eso tú? ¿Sabes qué será? Vale un perrito así. ¡Bueno!
3: Bueno, buenas tardes, don Cruz.
0: ¿Qué pasó?
3: Para anotármela en la risa de los lentes.
0: ¿Cómo te llamas?
3: Adriana Martínez.
0: Sí.
3: O para los lentes.
0: ¿Martínez qué?
3: Alonso.
0: Pero si el Alonso no participa aquí.
3: Don Cruz.
0: ¿Eh?
2: ¿Por qué? A ver, yo no soy Alonso, soy Martínez primero.
0: Martínez, ¿Alonso es tu apellido?
2: Sí.
0: Ay, yo pensé, pues, ¿cuál Alonso? Dije, si son para mamá. A ver, dame el teléfono.
2: 638-106.
0: Sí. 2183. Ya está anotada. Ándale, pues.
2: Gracias.
0: Ándale. ¿Quién más anota? Porque tengo poco tiempo. Buenos días, viejo hermoso, precioso. ¿Me puedes poner una canción de la Conce? Soy Roberto, pero tú me puedes decir amor. Sácate para allá, princesa, un favor. Bueno.
4: Buenos días, don Cruz.
0: Buenos días.
4: ¿Podría, por favor, anotar a la señora Elena Villa?
0: Elena Villa. ¿Y el número de teléfono?
4: 638-105-6999.
0: 999. Ahí está.
4: Muchísimas
0: ya.
4: Gracias, buen día.
0: Ándele. ¡Ole, pues! ¡Última! ¡Última, mamá! Por el día de hoy. Recuerden que en esta rifa nada más se van a anotar conmigo. Con nadie más para la rifa de los lentes. Más que aquí conmigo. Ok. Bueno.
5: Hola.
0: Bueno.
5: Hola. ¿Qué? Pues, hoy es mi cumpleaños. Quiero que me pongan las mañanitas. Ay, también. ¿Te quieres bonito? También, pues.
0: ¿También qué? ¿Cómo te llamas y cuántos años cumples?
5: 9.
0: 9 años, ¿y cómo te llamas?
5: ¿Mande? ¿Cómo? Me llamo Santiago Valenzuela Reyes.
0: Oye, pues felicidades, Santiago, por tu cumpleaños.
5: Gracias.
0: ¿Y qué más otra cosa me querías decir?
5: ¿Mande?
0: ¿Qué más me querías decir que te corté el rollo ahí?
5: Pues, si me puedes
0: ayudar
5: a mi mamá.
0: ¿Cómo se llama tu para los lentes?
5: ¿Mande?
0: Para los lentes.
5: Para la rifa de las mamás.
0: Ah, no, esa ya anoté. Ahorita estoy anotando para los lentes.
5: Ah, bueno, gracias. ¿Me puedes poner las mañanitas?
0: Ahí está sonando ya, mira. Oílas.
6: Y placer a felicitar.
0: ¿Cómo la ventana? ¿Hace pastel o algo?
5: Bien.
0: Muchas felicidades, muchachito. Y pásatela toda. Dale.
5: Gracias.
0: Ándale. ¡Felicidades a Santiago Valenzuela y sus 9 añitos!

0: cantar la mañanita para el chamaquito. ¡Qué hermosura! ¡Bueno!
1: Don Cruz, buenas tardes.
0: Buenas tardes.
1: Voy a apuntar a mi mamá ahí para los lentes, porque ya no ve ya.
0: ¿Cómo se llama?
1: Bernarda Martínez Alonso.
0: Bernarda Martínez Alonso. ¿Qué no se anotó?
1: No, es su hermana.
0: Ah. Okay, número de teléfono.
1: 638-106-4877.
0: Sí. Bueno, ya está anotada.
1: Dale, gracias, don
0: Cruz. Ándale. Ya, ya, ya, ya, sáquese para allá, tú sabes, ya, ya. Mañana será otro día, ya. Felicidades entonces para el niño Santiago Valenzuela y sus 9 años.
2: Día de tu santo, te venimos a cantar.
0: Ahí está la mañanita entonces para el niño Santiago Valenzuela. 9 años, imagínate, yo ni me acuerdo ya. Pásame los mensajes, esta bola de enfadosos, quiero escucharlos. Tocó, buenos días, póngame una rola del Peso Pluma. Sácate para allá, que Peso Pluma, ni que ocio cuarto de enfadosos. Babosada de canciones esas. Viejo, ¿quién se ganó la carretilla llena de cheve que rifaron el día del albañil? ¿Quién sabe? Pero nosotros no la tomamos. Así nomás. Mi papá ya sabe que arriba de América y lo que le dije del depósito es para que les arda a los antiamericanistas. ¡Sácase para allá! ¡Todavía desde regreso! ¡Nos vamos a escabechar a los gatitos esos apestosos! ¿Me puede poner la mañanita de cumpleaños? Pues sí, pues ¿quién es, pues? ¿Quién es el cumpleañero? Don Cruz dice por ahí que el América empata con penales. ¿Usted qué dice de eso? ¿Cuánto le pagaron al árbitro? ¡Sácate para allá! ¡El América! ¡Y el mejor equipo de México! No van a estar hablando, bola de sinvergüenzas. ¿Qué quieres tú, Fadoso? Vámonos al corte. Vámonos al corte y te regreso. Este bola de Fadoso, ¿qué me andan haciendo enojar? De la América ya le dije que no van a estar hablando, desgraciados. Sinvergüenzas. Y aparte, chivos.
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0: quella. Già dei mesi, che cosa vanno tu? Che vanno usa su, che lo irme a marisco sermeño. Pasa por un caguamón. Y luego, una. Me voy a con unas tostaditas. Ay, marisco sermeño, porque ahorita están al 3x2. Así no más. También quiero agradecer a mis amigos de Gasolinera Zarco, del Grupo Castillo Félix. Oye, ay, se van trabajando. ¿Qué quieres, Fausto? Pásame rápido porque ya me voy. Ya no quiero escucharlos.
1: ¿Qué chancha, Ruco? Oye, Ruco, ¿qué más si nos la pasamos en la fiesta, no, Ruco? Oye, ¿esa compañía de quién era, Ruco? Donde gorreamos machillo y a los últimos le queríamos pegar hasta el arquitecto, ¿no, Ruco? Nos pusimos bien acá, yo y yo, ¿no, Ruco? Machillo, y se viste más gorrón que yo, ¿no, Ruco? La neta.
0: Tócate pa' allá, Fausto, ¿cuál gorrón? Ni te conozco, sinvergüenza, esto te voy a arreglar, ¿no? Pásamelo tu mensaje, esta bola de Fausto. A ver qué quiere, yo ya me quiero ir. Don Cruz.
2: ¡Qué penal para la América!
0: De la América no voy a estar hablando, desgraciado, sinvergüenza. Don Cruz, despídase con la Nasha, lo amo. Sácate para allá, Fausto, de Perú. Buenas tardes, ¿puedes poner por favor algo de Chaito Valdés? No, porque ya me voy. Oye, se queda con los deportes, con el Ángel Rastro. En el partido de vuelta, nos vamos a arreglar a los gatitos apestosos. ¡Arriba las Águilas de la América! 3-3 quedamos empatados y le vamos a ganar en su propia casa, ¿no? Gatito papetoso. Ya me voy, ya quédense ahí con los deportes. Que para allá estuvo suave, ya me voy. Tocó un tiro el Trevillo de la Garza, le dice bye. Ay, yo no aguanto la cruz. Veneno mata veneno, necesito tomar algo. Pongo el muchacho. Dos caguas me voy a tomar nada más.
3: No creo.
0: Sácate pa' allá, Fausto.

0: Brandon Cruz Mirón. ¡Ahí se ven!
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Amigos, ¿cómo están? Muy buenas tardes y bienvenidos a Pasión Deportiva. Estamos en vivo a través de la frecuencia correcta de la 93.5 FM desde la cabina de transmisiones de La Bestia Grupera. Los saluda con gusto un servidor, Ángel Castro, invitándolos a que se queden con nosotros en estos minutos de información deportiva. Recordándoles que el 638-383-4141 estará listo y disponible para recibir tus llamadas y tus mensajes. Opina acerca de los temas que vamos a tratar a continuación. Y entre los temas principales tenemos los partidos, resultados de los partidos de ida en lo que es la liguilla del fútbol mexicano, también boxeo, también tenemos Liga Norte de Sonora Amateur. Y bueno, si nos alcanza el tiempo, por ahí vamos a tocar un poquito el tema de la Liga Municipal de Béisbol de Tercera Fuerza A y Tercera Fuerza B, Liga Sabatina de Veteranos 50 y Mayores. Y bueno, hay mucho que hablar el día de hoy, así es que pues vamos a comenzar de una sola vez con el deporte más popular en el mundo, el fútbol.

0: Vámonos con el fútbol. El Clausura 2026, sábado y domingo, el pasado fin de semana, se llevaron a cabo los partidos de ida en la liguilla del fútbol mexicano, en donde Tigres se enfrentó a la Chivas Reales del Guadalajara, al superlíder, que cayó allá en el Estadio Universitario de San Nicolás de los Garza. Tigres aprovechó su localía, y aunque las Chivas comenzaron con todo, desde que inició el partido, el minuto 11, Ricardo Marín abrió el marcador para el 1-0 a favor de Chivas. Antes de que se acabara el primer tiempo, apareció Jesús Angulo y empató el partido para irse al descanso 1-1 entre Tigres y Chivas. La segunda parte fue catastrófica para las Chivas, ya que al minuto 52, Juan Bruneta adelanta al equipo de Tigres. 2-1 estaba ganando Tigres en este partido de ida. Y bueno, pasaron solamente 3 minutos y al 55, Diego Sánchez anota el tercer gol para Tigres, dándole un cubetazo de agua helada a la Chivas Reales del Guadalajara, quien al minuto 55 del partido, pues ya estaban perdiendo 3-1. Las Chivas se fueron con todo y no pudieron obtener absolutamente nada. Silbatazo final. Tigres le pega en el de ida a Guadalajara 3-1. Y ahora las Chivas Reales del Guadalajara tendrán que remar contracorriente en el partido de vuelta en el estadio Akron. El sábado se dio otra de las octavos de final. Atlas recibió en el Estadio Jalisco a Cruz Azul, un partido de muchos goles en donde el marcador del partido se abrió antes de que se acabara el primer tiempo. Apareció Rodolfo Rotondi para abrir el marcador e irse al descanso con la mínima diferencia de 1-0 el equipo de Cruz Azul. Ya en la segunda parte, el equipo de Cruz Azul se fue al frente y con todo, en donde Osinachi Eberé anotó el segundo gol para el equipo de Cruz Azul, que ya en el minuto 55 estaban ganando 2-0. El equipo de Atlas, los zorros, se acercaron al minuto 69. Alfonso González hizo el primer gol para el Atlas, que ya estaba aún cayendo 2-1. Y bueno, el del empate vino en una jugada de penal que le favoreció el equipo de Cruz Azul y cobra la pena máxima el joven Aldo Rocha, y así se empata el juego 2-2. Y bueno, en un abrir y cerrar de ojos, en 6 minutos restantes, otra jugada de penal que le favorece, pero ya no al Atlas, sino al Cruz Azul. Y fue el mismo Osinachi Eberé quien anotó el segundo gol para Cruz Azul, quien cobró la pena máxima, dándole prácticamente la victoria al equipo de Cruz Azul. 3-2. Ahora el Atlas, pues, estará de igual manera que Chivas, los dos equipos de Guadalajara, pues, remando contracorriente en el partido de vuelta. Y en otros partidos, ayer el equipo de América se enfrentó a Pumas, un partido también de muchos goles, en donde, bueno, los penales fueron los que favorecieron de nueva cuenta al América. Apenas iniciaba el partido y Juninho, pues, anotó el primer gol para abrir el marcador del partido. 1-0 está ganando Pumas, que no le duraría mucho la ventaja, porque al minuto 13 se empata el partido por conducto de Isaías Violante para el 1-1. Y bueno, al minuto 44, antes de que se acabara el primer tiempo, el equipo de Pumas hace el segundo gol por conducto de Uriel Antuna. Y bueno, el estadio Banorte Azteca callaba ante ese gol de Uriel Antuna. Se iban al descanso, regresaron en la segunda parte, y bueno, cuando apenas comenzaba el segundo tiempo, aparece al minuto 52 el joven Jordan Carrillo, y aventaja a los Pumas. 3-1 estaba ganando Pumas al minuto 52, increíblemente. Pero las cosas se vinieron abajo para los Pumas, y las decisiones arbitrarias y toda la polémica de los penales que siempre pues favorecen al equipo americanista. Fue al minuto 78 una jugada de penal que le favorece al América, y Henry Martin cobra la pena máxima para acercar al equipo americanista pues 3-2. 3-2, y cuando parecía que el partido iba a terminar así, otra jugada de penal que le favorece al América. Aquí cobra la pena máxima Alejandro Zendejas y el partido se empata. América se fue con todo, Pumas también aguantaron los embates. Silbatazo final, 3-3 quedan América y Pumas, y todo se va a decidir en el estadio universitario de los Pumas en el partido de vuelta. Toluca, el bicampeón, se enfrentó a Pachuca. Un solo gol, y fue al minuto 8 cuando Ener Valencia abrió el marcador del partido, lo que sería el único gol del mismo, ya que de ahí ya no habría nada para nadie. La segunda parte no fue nada para nadie, y Pachuca ganó por la mínima diferencia de un solo gol sobre cero del bicampeón Toluca. Y bueno, las cosas se van a poner interesantes para pues la para este fin de semana. Este fin de semana, el 9, este fin de semana, 9 y 10 de mayo, el 9 se van a enfrentar pues de nueva cuenta Chivas Real del Guadalajara ante Tigres. Aquí Chivas pues tiene que aprovechar su localía en casa. Cruz Azul y Atlas pues van a jugar en el Estadio Banorte Azteca. Atlas también tiene que venir de atrás. Y el domingo, Pachuca y Toluca en el Estadio Hidalgo. Vamos a ver si Hidalgo, si Pachuca, pues prácticamente aprovecha su localía. Y por otro lado, Pumas y América en el Estadio Olímpico Universitario. De lo más atractivo estará este partido entre Pumas y América, 3-3. Y ahí se va a decidir absolutamente todo. Así las cosas en la liguilla del fútbol mexicano. Nos vamos a la pausa, regresamos.
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0: Bien, amigos, vamos a hablar ahora de boxeo, y es que el pasado fin de semana se dieron peleas importantes dentro del pugilismo internacional. La que sostuvieron el mexicano y el mexicoamericano Zurdo Ramírez y David Benavides, en una noche en donde Benavides pues acabó con el peleador mazatleco Zurdo Ramírez para arrebatarle los campeonatos de peso crucero de la AMB y OMB, Asociación y Organización Mundial de Boxeo. El T-Mobile Arena de Las Vegas, David Benavides acabó por nocaut en el sexto round al mexicano Gilberto Zurdo Ramírez para arrebatarle los cinturones peso crucero. Y bueno, el cambio de peso de semicompleto a crucero no fue mayor problema para Benavides, quien asimiló sin problema los golpes del Zurdo Ramírez antes de mandarlo a la lona con una larga combinación sin respuesta en el cuarto asalto. Con el ojo visiblemente lastimado, el Zurdo Ramírez intentó seguir adelante, pero los golpes precisos de David Benavides siguieron causando daño antes de conectar el impacto definitivo al rostro en el sexto round, con el que el mexicano se fue a la lona poniendo una rodilla en tierra y ya no pudo levantarse en la cuenta de protección del referee. Y bueno, David Benavides prácticamente le arrebata los títulos a el Zurdo Ramírez y le lanza un nuevo reto a Saúl Canelo Álvarez, quien prácticamente pues fue abucheado en Las Vegas cuando estuvo ahí el Canelo Álvarez, de no querer enfrentar a David Benavides. Así, David Benavides pues es el nuevo campeón de los pesos cruceros de la AMB y OMB, Organización y Asociación Mundial de Boxeo. También en esa velada estuvo presente Jaime Munguía, quien le arrebató los títulos mundiales de la AMB, la Asociación Mundial de Boxeo, a Armando Reséndiz. El tijuanense le dio un recital frente al toro para proclamarse nuevo campeón de supermediano en Las Vegas. Munguía se convirtió en el campeón mundial por primera vez desde el 2019, luego de vencer por amplia decisión unánime a Armando Reséndiz para arrebatarle el título supermediano de la Asociación Mundial de Boxeo en la cartelera también de el señor Benavides. La pelea fue un recital de Jaime Munguía, que tomó la iniciativa desde el principio y hasta el fin del combate y lastimó a su rival en los rounds y prácticamente se llevó la decisión unánime de los jueces, 117-111, 119-109 y 120-108 para Munguía. Y bueno, también el japonés Inoue retiene ante Nakatani y sigue como el mejor peleador libra por libra. Inoue retuvo su título ante Nakatani por decisión en el Tokyo Dome. Naoya Inoue retuvo su título indiscutible Super Gallo con una victoria por decisión unánime sobre Junto Nakatani el pasado fin de semana. Los jueces vieron ganar a Naoya Inoue por tarjetas de 116-112, 115-113 y 116-112, todas a favor de el japonés, el monstruo japonés Naoya Inoue. Así las cosas en el boxeo. Bien, nos vamos, se nos acaba el tiempo. Mañana vamos a tocar el tema, el amplio tema del béisbol. Mientras tanto, le agradecemos en los controles técnicos a DJ Macario, un servidor Ángel Castro. Les desea un excelente inicio de semana. Mañana nos escuchamos, por supuesto, si el gran arquitecto del universo nos los permite. Que tengan buena tarde, buen provecho si están en la hora de la comida. Y nosotros mañana tenemos más deportes. Se quedan las noticias, Informe 24, con nuestros compañeros. Gracias. 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

0: Hola, ¿qué tal? Muy buenas tardes. Bienvenidos a Informe 24 en esta tercera emisión. Les saluda como todos los días Mariela Bernal, acompañada en los reportes y en los controles técnicos de Ricardo Chávez en este 4 de mayo, lunes, iniciando la semana con toda la actitud. Quédese con nosotros hasta las 2 de la tarde, ya que como siempre le tenemos lo más completo de la noticia. Entre los temas destacados de la información se encuentra que se esperan vientos de 70 kilómetros por hora y lluvias aisladas en Sonora. Con gran éxito celebraron el Festival del 5 de mayo en Puerto Peñasco. Menor de 2 años muere atropellado por camioneta en Caborca.
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0: El pronóstico detallado del estado del tiempo para este día. Primero le comparto el pronóstico para Puerto Peñasco y tendremos una temperatura máxima de 25 grados y una mínima de 19 grados centígrados. El cielo, pues obviamente continuará nublado con una humedad de hasta el 71%. En este momento se prevén lloviznas. Lloviznas para Puerto Peñasco, las cuales, según el pronóstico indica, continuará hasta las 4 de la tarde. Así que hay que tenerlo en cuenta, lloviznas muy ligeras, eso sí, en Puerto Peñasco. Hay que considerarlo. De hecho, se esperan de 7.78 milímetros, así que pues no hay que descartarlo. Es lo máximo que se prevé, sin embargo, pues hay que considerarlo. Son lloviznas, pero pues se prevé que haya posible intensidad en Puerto Peñasco. Se espera la lluvia más intensa en 4 minutos, así que téngalo en cuenta. Hoy amaneció a las 5 de la mañana con 44 minutos y la puesta de sol será a las 7 con 17 minutos de la tarde. La primera pleamar fue a las 2 con 41 minutos de la madrugada y la siguiente pleamar a las 3 con 29 minutos de la tarde. La primera bajamar fue a las 8 con 46 minutos de la mañana y la siguiente bajamar a las 9 con 26 minutos de la tarde. El día de hoy tendremos un total de 13 horas y 32 minutos de sol, mientras que el coeficiente de mareas será de 67. Un promedio medio, esto se debe a que la luna se encuentra entre las fases de luna llena y cuarto menguante. Así el pronóstico para el día de hoy en Puerto Peñasco. Mientras tanto, para el resto de Sonora, aún con las lluvias, esperan temperaturas máximas de 30 a 40 grados en el centro, noroeste y sur. Hay bastante humedad en Sonora, hay que tenerlo en cuenta. De 25 a 35 grados en el norte, noreste y oriente, de 5 a 15 grados en el norte, noreste y oriente y de 10 a 20 grados en el resto del estado. Para hoy hay posibilidades de precipitaciones en el noroeste, hay un 40%, en el norte un 30%, en el noreste, oriente, centro y sur no hay posibilidades de lluvia. Así lo dio a conocer la Comisión Nacional del Agua en Sonora. Asimismo dio a conocer que lluvias aisladas y rachas de viento superiores a los 70 kilómetros por hora azotan ya los municipios del norte, noreste y este de Sonora durante este lunes. La interacción de un sistema de baja presión con las corrientes en chorro polar y subtropical propicia cielos parcialmente nublados y un descenso térmico paulatino en la entidad. La Coordinación Estatal de Protección Civil y el Servicio Meteorológico Nacional reportan que estos efectos climáticos se extienden hasta la jornada de este martes. La dinámica atmosférica genera un ambiente de frío a fresco durante las noches y las madrugadas, impactando con mayor intensidad a la región serrana, mientras que el resto de los municipios experimentan un clima cálido a caluroso en el transcurso de la tarde. Las demarcaciones fronterizas encabezan la probabilidad de precipitaciones. Nogales registra la temperatura mínima más drástica en la entidad con 13 grados centígrados, un cielo completamente nublado y un 30% de posibilidad de lluvia, sumando rachas de viento de hasta 40 kilómetros por hora. Por su parte, Agua Prieta enfrenta ráfagas más severas que alcanzan los 60 kilómetros por hora, manteniendo un pronóstico pluvial del 20% y una temperatura máxima de 28 grados centígrados. San Luis Río Colorado comparte esta tendencia con vientos de 40 kilómetros por hora y mínimas de 15 grados centígrados. Así que es importante tener en cuenta también que en el sur de la entidad es donde se van a concentrar los valores más calurosos del territorio. Para darnos más detalles del pronóstico del tiempo, escuchemos ahora al Servicio Meteorológico Nacional.

0: El Servicio Meteorológico Nacional de la CONAGUA le informa el pronóstico del tiempo. Para hoy, la onda de calor prevalecerá en gran parte de la República Mexicana, mientras que el frente número 48 prevalecerá como estacionario sobre la península de Yucatán y el sureste de México, lo que ocasionará lluvias puntuales fuertes en Chiapas, así como chubascos en Tabasco, Campeche, Yucatán y Quintana Roo. La masa de aire polar asociada al frente comenzará a modificar sus características, permitiendo un ascenso gradual de las temperaturas en los estados del norte, noreste, oriente y centro del territorio nacional. Por otra parte, una circulación ciclónica a niveles medios y altos de la atmósfera, en interacción con las corrientes en chorro polar y subtropical, generarán rachas de viento de 50 a 70 kilómetros por hora en el Golfo de California, acompañadas con posible formación de tolvaneras en zonas del noroeste y norte de México, así como lluvias aisladas en zonas de Baja California, Sonora y Chihuahua. En tanto que una línea seca que se establecerá sobre la zona fronteriza de Chihuahua y Coahuila originará fuertes rachas de viento sobre el noreste del territorio mexicano, así como lluvias aisladas en zonas de Tamaulipas y San Luis Potosí. Finalmente, el ingreso de aire húmedo del Océano Pacífico propiciará intervalos de chubascos en el Estado de México, Morelos, Puebla, Tlaxcala, Oaxaca y Veracruz, y lluvias aisladas en zonas de Michoacán, Guerrero, Ciudad de México e Hidalgo.
1: Gobierno de México.
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Tienes tiempo de iniciar. Perdió la de forma inmediata al recibir el impacto de una camioneta en la colonia Nuevo Amanecer del municipio de Caborca. Según las autoridades de aquel lugar, el accidente ocurrió aproximadamente a las 17:43 horas del sábado, donde el vehículo embistió al infante cuando éste intentó cruzar la vialidad de manera imprevista. Los informes preliminares recabados en la escena señalan como vehículo participante a una camioneta Chevrolet Silverado de color gris, la cual porta engomados de la organización ONAFA. Un hombre identificado como Sergio, de 47 años de edad y originario de la ciudad de Nogales, conducía la unidad motriz y permaneció en el sitio del percance a la espera de las autoridades para atender las diligencias correspondientes. La fuerza del impacto proyectó el cuerpo del infante sobre la cinta asfáltica, situación que impidió a los paramédicos y cuerpos de emergencia brindarle los primeros auxilios con éxito. Elementos de la Policía Municipal acordonaron el sector de manera inmediata para resguardar la escena y proteger las evidencias, acción que interrumpió el tráfico vehicular en dicha avenida. Personal del CEMEF intervino en el área para procesar los datos técnicos y efectuar el traslado oficial del cuerpo. Las autoridades policíacas turnaron el caso al Ministerio Público, instancia que inició la respectiva carpeta de investigación para esclarecer la mecánica de los hechos y determinar la responsabilidad legal del conductor involucrado en este siniestro que conmocionó a la comunidad. Es la 1:17 p.m, tiempo de la primera pausa comercial. En un momento continuamos con las noticias. Siga con nosotros en Informe 24.

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6: Es la 1:24 p.m. Continuamos con más noticias. El cuerpo sin vida de un hombre en el municipio de Hermosillo, a la altura del kilómetro 6 de la carretera a Zamora, cerca de las vías del tren, fue localizado la mañana de este lunes. Se dio a conocer que el hallazgo fue realizado por personal de Ferromex. A las 8:30 a.m, autoridades alertaron sobre la presencia de una persona tirada a un costado de las vías. Al arribar al lugar, elementos de la policía confirmaron que se trataba de un hombre que ya no contaba con signos vitales. De acuerdo con los primeros informes, el cuerpo presentaba la ausencia de una extremidad inferior, así como lesiones que podrían haber sido provocadas por arma blanca. Tras la confirmación del deceso, se dio aviso a servicios periciales y a personal del Servicio Médico Forense, quienes se encargaron de las diligencias competentes para esclarecer las causas del fallecimiento. En otra información, en Sonora se registra una reducción en el número de incendios forestales durante los últimos años. Sin embargo, la superficie afectada ha aumentado de forma considerable, lo que refleja siniestros menos frecuentes, pero mucho más destructivos. En 2025, aunque bajó la cantidad de casos, el impacto territorial casi se triplicó respecto al 2024.

De acuerdo con datos de la Comisión Nacional Forestal, CONAFOR, el comportamiento de los incendios en la entidad muestra un patrón preocupante. Menos eventos, pero de mayor magnitud. Este fenómeno mantiene activo el riesgo en zonas serranas y rurales, donde las condiciones climáticas, la vegetación seca y el acceso limitado complican las labores de control. Los registros oficiales muestran que en 2024 se contabilizaron 47 incendios forestales, mientras que en 2025 la cifra bajó a 32 siniestros. No obstante, la superficie afectada pasó de 7.761 hectáreas en 2024 a 18.858 hectáreas en 2025, es decir, más del doble de daño ambiental pese a la reducción de incidentes. Para 2026 la tendencia continúa. Ya se reportan alrededor de 30 incendios forestales con 4.479 hectáreas afectadas, cifra que se acerca al cierre del año anterior, aun cuando la temporada de riesgo no ha concluido y los municipios con mayor recurrencia de siniestros son Nacurichico, Yécora, Bavispe, Arizpe, Opodepe, Rosario Texopaco y Mazatán, zonas donde la combinación de vegetación seca, relieve complicado y caminos de difícil acceso favorece la propagación del fuego y dificulta su control. Es la 1:00 p.m. con 27 minutos, tiempo del corte informativo con nuestro compañero Jesús Martín Mendoza.

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1: Tal y como se había adelantado en otros medios de comunicación, Ariadna Montiel, después de ser la secretaria del Bienestar, se convierte ahora en la lideresa nacional del Movimiento de Regeneración Nacional. En una elección fast track, pero ya anunciada semanas anteriores, la exsecretaria ahora dirigirá los destinos de ese partido político y en su discurso aseguró que no va a tolerar a corruptos. Sin embargo, contrario a lo que se espera en cuanto a una dirigencia más independiente y más alineada a la presidenta mexicana Claudia Sheinbaum, Ariadna Montiel en su discurso aseguró que habrán de respetar hasta el final de los tiempos el legado del dueño de esa empresa que se llama Andrés Manuel López Obrador. Isabel Díaz Ayuso, quien es la presidenta de la Comunidad de Madrid, se encuentra en México realizando una gira por 10 días. Ayer se le vio en la Basílica de Guadalupe en la celebración eucarística encabezada por Carlos Aguiarretes, el arzobispo primado de México, quien durante la homilía le dio un reconocimiento y la bienvenida a nuestro país.
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1: La Academia de Ciencias Cinematográficas en los Estados Unidos ayer redefinió sus reglas para la elección y premiación de las obras cinematográficas que todos los años se enarbolan con el premio popularmente conocido como Oscar. Aseguraron que por encima de la inteligencia artificial se va a elegir y premiar la creatividad humana, el trabajo humano, para evitar que trabajos con inteligencia artificial puedan llevarse esos premios. Y hablando de la reunión nacional de Morena, en donde fue elegida Ariadna Montiel como dirigente nacional, el que no aprende el legado de Andrés Manuel López Obrador de austeridad es el gobernador Alejandro Armenta del estado de Puebla. Se le vio ayer llegando en un poderoso helicóptero que hasta el momento no se sabe si lo pagó él de su bolsa o si fue a cargo del erario de Puebla. El gobierno de los Estados Unidos y de Donald Trump anunciaron ayer una acción militar internacional conformada por 15,000 soldados con el objetivo de liberar el estrecho de Hormuz y de esta manera apoyar a todas las embarcaciones internacionales con petróleo a que crucen por la zona.
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0: Es la 1:36 PM. 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Y bueno, ahora en información de carácter federal, la presidenta de México, Claudia Sheinbaum, informó por qué el gobernador de Sinaloa, con licencia, tiene elementos de seguridad cuidándolo.
1: Sí, en estos casos, como cualquier otro, sea para un gobernador con licencia, de cualquier estado de la República, de cualquier entidad, un diputado, un senador, incluso un ciudadano que tenga alguna consideración de riesgo de su persona, solicita a la Guardia Nacional o al Gabinete de Seguridad apoyo en su seguridad. Se hace un análisis de riesgo y sobre eso se fortalece, se da o no seguridad. Y en este momento pues tiene la seguridad dada la condición que estableció el propio gabinete.

0: Además, la presidenta presentó una gráfica comparativa del promedio diario de homicidios dolosos por sexenio, en la que señaló que durante el gobierno de Felipe Calderón este delito aumentó 148%, mientras que con Enrique Peña Nieto creció 42%.
1: Si no hubiera llegado la transformación al país, esto hubiera seguido ahí arriba. Esta gráfica lo que muestra es que aquí hubo una ruptura del modelo anterior con el nuevo. Y esta gráfica de transformación de raíz de nuestro México es la misma para el salario mínimo. Solamente que ahí venía así y sube. Es la misma para prácticamente todos los indicadores. Todos. Sí, hubo una transformación de raíz. Y nosotros no vamos a traicionar esa transformación, nunca.
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ahora en información local, con una gran participación ciudadana y un ambiente lleno de cultura y tradición, el gobierno municipal de Puerto Peñasco llevó a cabo con éxito el Festival del 5 de Mayo, celebrado este 2 de mayo en el área de Rodeo Drive. El evento fue organizado a través de la Dirección de Arte y Cultura, encabezada por la maestra Gladys Susana Vega Cebreros, consolidándose como una de las actividades más destacadas del fin de semana. En representación del presidente municipal Alejandro Verdugo, la secretaria municipal Dalia Saraí Moncada Núñez dio la bienvenida a los asistentes, resaltando la importancia de conmemorar el 5 de mayo como una fecha que fortalece la identidad, el orgullo y las raíces culturales del pueblo mexicano.

0: buenas tardes a todos y a todas que nos acompañan el día de hoy. En representación de nuestro presidente municipal, el licenciado Alejandro Verdugo Angulo, les doy la más cordial de las bienvenidas. Hoy nos reunimos a celebrar una fecha que vive en la memoria y en el corazón de México, el 5 de mayo. Una conmemoración que va más allá de una batalla y que se ha convertido en un símbolo de identidad, resistencia y orgullo nacional. Un evento cultural como el que hoy compartimos nos recuerda que la historia no solo se cuenta en libros, sino que también se vive a través de nuestras tradiciones, nuestra música, nuestras danzas y nuestras experiencias artísticas. Cada presentación, cada color y cada nota musical que veremos el día de hoy es una forma de mantener viva nuestra identidad. El 5 de mayo nos invita a reflexionar sobre quiénes somos como mexicanos, a sentirnos orgullosos de nuestras raíces y a reconocer la riqueza cultural que nos define como nación. Sigamos celebrando nuestras tradiciones, honrando nuestro pasado y construyendo juntos un futuro lleno de esperanza y unidad. Muchas gracias.
1: Agradecemos a los organizadores de este evento, a los locatarios, a todos las y los participantes que el día de hoy vienen con tanto entusiasmo a compartirnos su talento y por supuesto a todo el público que nos acompaña. Ustedes hacen que esta fiesta cobre vida. Les deseamos que disfruten cada momento de esta jornada artístico-cultural que se ha preparado con mucho entusiasmo para todos ustedes. ¡Que viva el 5 de mayo! ¡Que viva nuestra comunidad! Y que disfruten esta gran fiesta mexicana.
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0: Y antes de también el 5 de mayo, el día viernes 1 de mayo, se llevó a cabo el tradicional desfile conmemorativo del Día del Trabajo en Puerto Peñasco, en un ambiente de unidad y reconocimiento a la clase laboral. El contingente recorrió las principales calles de la Plaza La Madre hasta el Palacio Municipal, pasando por la Plaza del Camaronero. Este evento, encabezado por la secretaria municipal Dalia Saraí Moncada Núñez, en representación del alcalde Alejandro Verdugo, destacó la importancia de reconocer el esfuerzo diario de los trabajadores como motor del desarrollo local.
1: De Puerto Peñasco, Sonora, CTM, les da la más cordial bienvenida a este recinto. Hoy, primero de mayo, nos reunimos no solo para desfilar por nuestras calles, sino para honrar la columna vertebral de nuestra sociedad, la fuerza laboral. En este Día Internacional de los Trabajadores, conmemoramos la lucha histórica por derechos que hoy disfrutamos, pero también reflexionamos sobre los retos del futuro. Que este desfile sea una muestra de orgullo por el oficio que cada uno desempeña y un recordatorio de que trabajamos juntos, construimos el progreso de nuestra comunidad.
2: Presentes, en representación de nuestro presidente municipal, el licenciado Alejandro Verdugo Angulo, le doy la más cordial bienvenida a cada uno de los asistentes el día de hoy. Hoy, primero de mayo, nos convoca a una de las fechas más significativas de nuestro calendario cívico. Es un día para reflexionar sobre el valor del esfuerzo humano, pero sobre todo para reconocer a quienes son el verdadero motor de nuestra economía, la clase trabajadora. Desde los pescadores que salen al mar de Cortés antes de amanecer, hasta los prestadores de servicios turísticos, los comerciantes, los maestros, artesanos, servidores públicos y demás. Cada uno de ustedes construye en sus manos la grandeza de Puerto Peñasco. Nuestra administración entiende que el progreso no es real si no llega a la mesa de cada familia. Por ello, bajo el liderazgo de nuestro gobierno, nos comprometemos a seguir siendo facilitadores de empleo digno y a mantener un diálogo abierto con los sectores productivos y sindicales. Como peñasquenses, sabemos lo que significa el trabajo duro frente a los retos del desierto y del mar. Esa resiliencia es nuestra mayor fortaleza. Hoy les digo que seguiremos trabajando hombro con ustedes para que la justicia social sea una realidad cotidiana en nuestro puerto.
3: Muy buenos días a todas y a todos. Es un día muy grande para los trabajadores de Puerto Peñasco y así lo estamos demostrando ahorita con tanta gente, con tantos trabajadores. Así se demuestra la presencia de ellos. Ahorita le quiero mandar un saludo a los niños en su pasado Día del Niño. Día del Niño es el futuro para Puerto Peñasco. Darle las gracias también a la Presidenta de la República por tener la visión de estar en la mira de Puerto Peñasco, así como el doctor Alfonso Durazo, darle un merecido reconocimiento por tener todos los avances y todos los apoyos que se han necesitado para seguir adelante.
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Bueno, hay un tema que desde la semana pasada pues se ha venido dando a conocer, ¿no? En el tema de los transportistas de carga, están demandando respeto a contratos firmados y prevalencia del Estado de Derecho. Piden la intervención de la Dirigencia Nacional de la CTM. Transportistas de carga de Puerto Peñasco demandaron respeto también a contratos de trabajo firmados y que prevalezca el Estado de Derecho con un trato equitativo y sin privilegios, en donde alrededor de 60 camiones de volteo se reunieron en lo que fue el antiguo aeropuerto de Puerto Peñasco para demostrar que no se está desplazando a trabajadores locales y pedir que se respeten los derechos laborales en todo momento. El secretario general del Sindicato de Trabajadores del Volante de Transportes de Materiales y Minerales del Estado de Sonora, Aurelio Esquer, precisó que es totalmente falso el argumento de que se esté relegando y desplazando a transportistas locales, por lo que demandó la intervención directa del dirigente nacional de la CTM, Tereso Medina, para resolver las anomalías en Puerto Peñasco. Estuvo acompañado del delegado del Sindicato Único de Trabajadores Electricistas de la República, SUTERM, Esaú Grijalva Salazar. Precisó que tienen 4 años trabajando en este municipio sin mayores problemas, por lo que es incongruente el actuar de un segmento del transporte afiliado a la CTM Puerto Peñasco. Intentó que siempre en todo momento se ha respaldado a los trabajadores locales, siempre en apego al derecho laboral y los lineamientos marcados para la firma de contratos de trabajo registrados ante el Centro Federal Laboral. Lamentó que un dirigente sindical de Puerto Peñasco esté actuando de mala manera con supuestas influencias, pues desconoce el tema tanto laboral como sindical y por ello es que se pide la intervención del también gobernador Alfonso Durazo Montaño. La demanda, dijo, es que se actúe ante acciones de nepotismo por parte del dirigente local Armando Bustamante y el dirigente estatal de la CTM Javier Villarreal, quienes buscan arrebatar los contratos solo porque sí, sobre la base de supuestas palancas. Aurelio Esquer dijo que por fortuna el bloqueo que existía en la construcción del relleno sanitario de Puerto Peñasco ya se retiró y se están avanzando las obras. Recalcó que este relleno es una obra muy esperada por la gente de este municipio desde hace muchos años, por lo que ellos como transportistas jamás buscarían perjudicar un proyecto tan importante para esta región. Mañana también le traeremos la entrevista también con el dirigente de la CTM el día de mañana para que esté al pendiente de nosotros. Y así llegamos a la parte final de este espacio de noticias. A nombre de Ricardo Chávez, en los reportes y en los controles técnicos, yo soy Mariela Bernal. Que tenga usted un excelente lunes. Buen provecho, con permiso, hasta mañana.

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2: Son las 2. Con un minuto.
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11: Ya son las 2 de la tarde y necesito algo como dormir. No, eso no. Mejor comer. No, eso tampoco. ¡Ah, ya sé! Necesito algo más rico en mi vida, algo como la sabrosita. Sí, eso es. Necesito sazón.

tardes, ¿cómo están? Lunes 4 de mayo del 2026. ¿Qué tal de puente? Algunos siguen de puente el día de hoy y le siguen hasta mañana, ¿no? Algunos le siguen hasta mañana el puentecito a gusto. Y bueno, pues qué chulada cuando tenemos muchos días para descansar y poder disfrutar, pues, de lo que nos encanta, pero sobre todo de la buena música a través de la Bestia Grupera 93.5. Los saludo con el mismo gusto de siempre, Yael, y me das la sabrosita contigo hasta las 4 de la tarde. Oye, hoy andamos más relax. Después de la promo del Día del Niño nos relajamos un poquito y le subimos el tono porque resulta que ya tenemos promoción del Día de las Madres, así que hoy voy a estar anotando para la promo del Día de las Madres. Importantísimo que estén alertas porque yo les voy a dar aquí la señal, la sabroseñal de cuando se tengan que anotar. Así es, yo les voy a estar avisando cuándo los voy a empezar a anotar, así que estén al pendiente del 38-3-41-41 y de la frecuencia también, porque aquí les voy a estar diciendo cuándo me tienen que enmarcar para yo anotarlas en la rifa del Día de las Madres. Así que si quieren participar, pues quédense conmigo. Como siempre y como todos los días, traemos cumbión, chismorrola del recuerdo y mucho más aquí en Sazón Grupero con la sabrosita. Y bueno, pues vamos a iniciar, ¿les parece? Iniciar con música, abrimos con eso que se llama De Nuestro Amor No, es banda Carnaval. 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Vámonos.

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0: Son las 3:03.
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5: En lo que va del año, se han registrado 21 casos de fraudes y extorsiones en plataformas de videojuegos en Sonora, lo que ha encendido las alertas entre especialistas y autoridades por el riesgo que representan para menores de edad. El caso reciente de un niño afectado en Ciudad Obregón, que derivó en horas de angustia por un supuesto secuestro, evidenció cómo este tipo de delitos puede escalar y afectar a familias, por lo que llaman a reforzar la vigilancia digital. José Manuel Acosta, vocero de la Asociación Sonora Cibersegura, informó que de los 21 reportes, 16 se han registrado en Hermosillo y 5 en Cajeme. El especialista señaló que es fundamental restringir el chat a contactos conocidos o desactivarlo, así como evitar que los menores trasladen conversaciones a aplicaciones externas como WhatsApp, Discord o Instagram. De acuerdo con el reporte, la violencia contra niñas, niños y adolescentes en Sonora, publicado por el Comité Ciudadano de Seguridad Pública de Sonora y Hermosillo, en lo que va de 2026, en la entidad se cuenta con 1,107 incidentes relacionados con extravío de menores, siendo este el tipo de casos los que más se dan, incluso por encima de otros como maltrato infantil, abandono y sustracción de menores. La información publicada en el informe detalla que el municipio donde más se presentó este tipo de casos es en Hermosillo con 464, seguido de Nogales y Cajeme con 137 cada uno, San Luis Río Colorado con 106, Agua Prieta con 55, Guaymas con 54, Puerto Peñasco con 37, Navojoa con 32, Cananea con 24, Caborca con 20, Empalme con 16, Cuatabampo con 10, Magdalena con 6, San Miguel de Orcasitas y Benito Juárez con 4 cada uno, y Muriz y Echojoa con 3 cada uno, General Plutarco Elías Calles, Fronteras, Benjamín Gil y Álamos con 2 cada uno, y finalmente Ures, Santa Ana, Pitiquí, Nacosari de García, Naco, Moctezuma y Bacom con uno cada uno.
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que ya es hora del chismorreo a las 3 de la tarde con 11 minutos y con el chismorreo llega el patrocinio de Curoda. 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Señores, les voy a dar el chismorreo y en el transcurso del chismorreo voy a dejar una canción y voy a empezar a anotar para la rifa del 10 de mayo. Así es, para la rifa del 10 de mayo los voy a invitar a que se anoten, a que sean parte pues de esta gran promoción que tenemos para ti, agradeciendo por supuesto pues a todos aquellos patrocinadores que son parte de esta promoción.

Así es, gracias, gracias. Ya lo sabe que la bestia siempre estamos pensando en todos. Ojo, hasta que ponga la canción que voy a poner, voy a empezar a anotar. Así que el pendiente, bueno, festejamos a mamá, a todas las mamás las festejamos y la verdad es que no hay mejor manera de hacerlo que invitándolas a que se anoten a esta rifa que vamos a tener. Voy a dar 5 minutos para anotarnos solamente, así que si tú puedes anotar a mamá o usted, señora, anótese, me llama, la anotamos con muchísimo gusto. Usted puede ser una de las afortunadas ganadoras celebrando el Día de las Madres en grande. 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Así que, pues ya lo sabes, ya lo sabes. Si tú quieres ser parte de todo esto, pues bueno, ahí está. Y vamos a platicarle de nuestros patrocinadores. 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Ahora sí les platico de Cristian, no, de Peso Pluma. Cristian siempre hay que hablar, ¿no? Pues resulta que Peso Pluma inspira a graduados mexicoamericanos en la primera ceremonia CUNY White 2026. Fíjense que el cantante Peso Pluma pues fue padrino de honor en la primera graduación dedicada a estudiantes mexicoamericanos en la Universidad City University of Nueva York. Esto fue realizado precisamente a todos los que salieron del college y bueno, pues él fue uno de los invitados principales de la ceremonia y por los propios alumnos a través de las redes sociales se mostraron pues contentos de que el artista sorprendió al asistir en persona y compartir un mensaje muy emotivo centrado en el esfuerzo, el sacrificio y la fe, ¿no? Como claves para alcanzar metas. Durante su discurso, bueno, pues él motivó a todos los graduados a creer en sí mismos y sentirse orgullosos de sus raíces, destacando pues que todo es posible con disciplina y amor. El evento precisamente fue organizado pues por el instituto, por el mismo colegio, y se convirtió en un símbolo de orgullo y representación cultural, pues haciendo más especial la participación del cantante en esta celebración académica. Finalmente, ellos como artistas, que muchos nacen en Estados Unidos y se desarrollan en otros países, o sus raíces lo jalan hacia acá, pues finalmente creo que sí, esta es una muestra para todos, sobre todo para los niños que vienen de padres mexicanos que están allá, a los que se van, que emigran a cierta edad y tienen que adaptarse a un nuevo sistema educativo. La verdad es que es un esfuerzo enorme, no es nada fácil eso, salirte de tu confort e irte, y bueno, la familia, ¿no? También lo que tiene que hacer para que el niño se adapte, porque no es fácil, les cuesta bastante, y imagínate ya pues que concluyan y que finalmente esa etapa difícil la hayan logrado concluir satisfactoriamente porque terminan sus estudios. Yo creo que es bonito, ¿no? Y bueno, pues Peso Pluma ahí fue a darles el mensaje emotivo. El ambiente es lo más curioso, ¿no? Como había un ambiente de mucha felicidad, muy contentos de estar con Peso Pluma, de escucharlo, y sobre todo también de que Peso Pluma se haya dado el tiempo, ¿no? De ir ahí a darles este mensaje emotivo, y sobre todo que haya dejado sus cosas para asistir al evento, también está padre. Vámonos con música entonces, vámonos con esto de Peso Pluma, que muchos no lo quieren, la verdad a mí ya terminó por gustarme lo que hace.
con 17, avanzamos con música, lunes 4 de mayo. Saludos a la banda chambeadora, ¿cómo andamos?

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16: 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Nos vamos con esto, las 3:44, casi nos estamos yendo.

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2: Pedimos muchísimas gracias. Yo soy Yael y Meras La Sabrosita. Con permiso, cambio fuera. 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Nos escuchamos a las 7 acá por La Popa. Así nos despedimos.

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2: Desde la redacción de Informe 24, estas son las noticias.
3: El gobierno de Estados Unidos lanzó recientemente acusaciones contra funcionarios mexicanos por presuntos vínculos con el crimen organizado, lo que ha generado tensiones diplomáticas. Las autoridades mexicanas aseguran que no existen pruebas suficientes, mientras el tema ya provoca reacciones en el ámbito político nacional. Con motivo del partido entre Pumas y América celebrado el 3 de mayo, autoridades capitalinas implementaron un fuerte operativo de seguridad, con cierres viales y transporte especial en zonas cercanas al estadio. Se buscó garantizar la seguridad de miles de asistentes durante este evento deportivo.
1: Para Informe 24, Adrián López. 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

ustedes, ¿cómo estamos? ¿Cómo andan el día de hoy, mis criaturas del Señor? ¿Cómo están en este lunes 4 de mayo? Qué bonito, qué gusto estar con todos ustedes a través de la bestia grupera 93.5 de su frecuencia modulada. ¿Cómo están? Les habla la plebora en esta hora de la tarde.

pues como todos los días, tenemos buenísimos duelazos, buenísimos encontronazos para ti en este 4 de mayo. Estamos comenzando la semana, estamos prácticamente comenzando el día, estamos comenzando el mes. ¡Hombre, qué bonito, qué sabroso estar con todos ustedes! Mientras tanto, ¿qué les parece? Y comenzamos, ¿les parece? Perfectísimo. Así que, pues bueno, no se diga más, vámonos de una vez con nuestro primer duelazo. ¿Cómo la pasaron el fin de semana? Cuéntenmelo todo en el 638-38-341-41. Mientras, yo les pongo buena música.

0: Ok, escuchamos primero a la Sonora Santanera. ¿Dónde estás? ¿Dónde estás, Yolanda? ¿Dónde están las Yolandas el día de hoy? No precisamente del río, de aquí de Peñasco, señores, contra la suavecita de la Sonora Dinamita. Andamos bien sonoros el día de hoy porque estamos comenzando la semana, estamos comenzando el mes de todas las mamás, así que ya se lo saben, repórtense a la base al 638-38-341-41, dice por acá, hola, buenas tardes, saludos de parte de los taxistas de Juan Álvarez, el mono, el búlgaro, Chufis, el abuelo, y un saludo especial de parte del guapito, tu amor platónico, tu admirador secreto, me puedes complacer, dice por acá con la canción en la pata de palo con los temerarios, dice, sé que te amo, andamos en la hora de alimentos, gracias a Dios, mucho trabajo. ¿Cómo que ahorita andan en los alimentos? Apenas ya es cena casi. Pero claro que sí, ahorita les mando su rolita con muchísimo gusto. Pero no nos dijeron por quién votan, ¿verdad? Pero ahí están sus saluditos con muchísimo gusto. Por la segunda plebona, con saludos al Chinchay, que viene todavía crudo, ¿no? Pues sí lo creo. Y luego más, si agarró el puente Suki. No, pues a todo lo que da, saluditos. Ahí está el voto para la suavecita de la Sonora Dinamita. Tenemos un audio, vamos a escuchar lo que nos dicen por quién votan.
1: Oye, ¿me puedes poner la máquina con el Contacto Norte? Aquí te estamos escuchando en la mina.
0: Ándale, pues ya está, ahorita te la mando, te la busco y te la mando con mucho gusto, dice también por acá. Bueno, vámonos con la suavecita, mándanos saludos, se nos hizo largo el fin de semana, que no llegaban. Oye, así nos la aventamos, nos la pinteamos el sábado, vinimos el sábado. Así que saluditos, ahí está otro voto para la suavecita de la Sonora Dinamita, así que no se diga más y échame de una vez por la Yolanda. No, nadie la quiso encontrar, así que échame de una vez la rolita ganadora.

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0: no, que no es turismo extranjero, ¿verdad? Turismo local. Ok, perfecto, excelente. Entonces continuamos de la Bestia Grupera. 90 y qué. 93.5 FM, señores. En este inicio de semana. 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
1: Oye, claro. Informe,
0: ¿eh? Bájale ahí. ¿Qué pasó? Excelente. 638-38-341-41 es nuestra línea telefónica y nuestro WhatsApp totalmente listo y disponible para todos ustedes. Claro que sí. ¿Cómo que ya son las 4:26? No me digas eso. No me digas, como dice mi hijo, no digas eso. No lo puedo creer. Entonces, nos habían pedido una rolita, ¿verdad? ¿Cuál de los temerarios? A ver, vamos a buscarla para mandarla, porque pues ya son las... Nos íbamos a aventar un duelazo, pero pues que ya casi son las 4:30, así que luego nos vamos a ir a nuestra identificación, ¿verdad? Entonces vamos a buscar la rolita que tenemos pendiente por acá, algo que nos pidieron, la de los temerarios, esa, sé que te amo. ¡Ay, andan románticos el día de hoy con sé que te amo! ¡Ay, no, qué barbaridad! ¡Qué cosa tan esplendorosa! Ahí va, con saludos a todos los plebes de los sexistas ahí de Juan Álvarez. Saludos para el búlgaro, el mono, a el búlgaro Chifus, el abuelo, y un saludo especial de parte del guapito. Claro que sí, que por acá nos la pide ese rolá. Así que no se diga más y vámonos de una vez con más buenas canciones. Si tú quieres un duelo en especial, házmelo llegar ya al 638-38-341-41.

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Muy bien, excelente. Ahí escuchamos este duelo de divas. Primero escuchamos Edith Márquez con Mi Error, Mi Fantasía contra Pilar Montenegro. Y quítame ese hombre del corazón. Ay, ay, ay. ¿Cuál de las dos rolitas te gusta más? Dímelo ya en el 638-38-341-41. 638-38-341-41, línea telefónica y nuestro WhatsApp más que listo y disponible para que me digas cuál de las dos canciones te gustan más. Dice por acá, plebona, buenas tardes, ¿me podrías poner por favor la de No Nos Vamos a Olvidar a los Románticos el día de hoy del grupo Bronco? Ya está, ahorita te la busco, ¿sale? Y también, nos dicen que si podemos poner, ay, plebe, es el lunes, cuando los complazco son los viernes. Pero dice que si pueden poner la de Mi Último Deseo. Bueno, ahorita voy a ver qué puedo hacer por ustedes. Mientras tanto, pues necesitamos el desempate para este duelazo. Claro que sí, Mi Error, Mi Fantasía de Edith Márquez contra Pilar Montenegro y Quítame Ese Hombre del Corazón. Dice por acá, mensajitos, dice plebona, buenas tardes. Mándale saludos a la Ana Gabriel. Ay, tiene nombre. Ay, le pusieron, se le pondría por la Ana Gabriel. Y vota por la segunda, ¿ok? Está el voto para Pilar Montenegro. Oye, por cierto, mandamos una felicitación para todos los silvianos, Felipe y Santiago. Muchas felicidades para todos ustedes. De igual forma para ti, que cumples años este lunes, 4 de mayo, muchas felicitaciones para todos ustedes, que la pasen excelentemente bien. Faltan 19 minutos para que den las 5 de la tarde, nos queda poco tiempo. Por acá también nos dice que votan por Pilar Montenegro porque hace mucho que no la escuchan y de hecho sí, ya hacía rato que no les poníamos esa melodía con muchísimo gusto. También dicen por acá por la primera, llega otro mensaje por acá por la segunda. Excelente, ahí está otro voto para Pilar Montenegro, así que no se diga más y vámonos de una vez con la rolita ganadora. 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
14: Y bueno, pues ya nos vamos. Muchas gracias por acompañarnos. Regresamos mañana de 4 a 5 de la tarde para seguir con todos ustedes a través de la bestia grupera 93.5 FM aquí en El Duelo. Yo soy la plebona. Cuídense mucho. Pásesela bonito. Disfrute este día nublado. Yo sé que a lo mejor le pasa como usted, que se pone en modo Joan Sebastián, que el cielo gris siempre lo pone sentimental. Pero mire, al mal tiempo, buena cara. Hay veces que hay climas que no nos gustan. Hay ocasiones en las que andamos medio cabizbajo. Pero todo va a pasar, yo te lo digo, todo va a pasar. Hay veces que sentimos que no tenemos rumbo, claro que lo tenemos, y cuando menos pienses todo se acomoda. Solo hay que tener paciencia y no hay que desesperarnos, y claro que la vida se disfruta mejor con buena música. Tú sigue en sintonía de la bestia grupera. Yo sé lo que te digo, todo pasa, todo acontece y claro que la buena música también nos hace ponernos un poquito más alegres. ¿Sale, vale? Me voy a subir con estas últimas rolitas que nos pidieron. No nos vamos a olvidar del grupo Bronco. Y luego llega mi último deseo de los rodicos de mi último deseo. Claro que sí. Con esas dos rolitas me voy a despedir. Yo soy la plebona, con permiso. Hasta mañana.

0: nos vamos a olvidar. ¡Bronco!
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3: Desde la redacción de Informe 24, estas son las noticias.
4: La presidenta Claudia Sheinbaum confirmó una gira de 3 días por Sonora este fin de semana. Durante su visita inaugurará hospitales, supervisará carreteras y dará seguimiento a proyectos de agua y planes de justicia para comunidades indígenas. Autoridades federales informaron que en Sonora se dará impulso a obras clave, incluyendo hospitales, infraestructura carretera y proyectos de abastecimiento de agua. Estas acciones forman parte de una estrategia para fortalecer el desarrollo social y económico del estado.
1: Para Informe 24, Adrián López. 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

0: Father.
1: Señoras, señores, buenas tardes, Choco. ¿Hora de quién es día?
2: Bueno, buenas tardes a todos. Esperemos que hayan pasado un excelente fin de semana. Baby. Y bueno, hoy es el día de... Bueno, tiene que ver algo con Star Wars, ¿no, Diablito?
0: Así es, fourth of... May the fourth be with you.
1: ¿Qué calma?
2: Okay. ¿Por qué es eso, Garbanzo? ¿Tú quieres tu ídolo es Star Wars o qué? ¿O qué onda con eso?
3: En realidad, Choco, es una frase que se dice en la película May the Force be with you. Que se dijo en varias de las películas.
2: O sea, la arreglaron ahí como 4 de mayo.
3: 4 de mayo ya. No hay un significado de un nacimiento específico, especial, ¿no? Nada más alguien la adoptó y dijeron, no, pues hay que celebrarlo.
2: ¿Eras, no?
1: No, yo no soy fan de Star Wars, pero pues está chido, ¿no? Para los que les gusta de veras y los que se montan, que no les gusta, no es para decir que les gusta, pues también está chido.
0: Diablito.
4: Nah. Sí.
2: A ver, Doggy.
4: No, buenas tardes, que tengan una excelente semana. Y pues vamos a darle con todo, digo. Fans de Star Wars ya están grandes, raza.
3: Eso, el amargado. A todo le molesta.
4: No, el